0: los méritos de su pasión y su cruz, alcanzar la vida eterna. Por Cristo nuestro Señor. Amén.
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2: Buenas noches, amigos, es un gusto saludarlos a esta hora de la tarde-noche, acá en la ciudad de Imperial de Colón, fresquita la tarde-noche. Ya hubo un poquito de lluvia que merma un poco el calor también, así que bienvenidos y bienvenidas a Circuito Deportes a través del 107.9 FM, frecuencia deportiva, Gerardi Estéreo, en la ciudad de Imperial de Cobán, así que en el Máster Central, don Víctor Cabanal. Gracias, don Víctor. Y amigos que están ya en sintonía o ya se aprestan a estar con nosotros a través de Circuito Deportes, sean bienvenidos una vez más y bienvenidas también, y que en todos los rincones del departamento y más allá, donde llega la potente señal del 107.9, este programa es el 204 en la historia. Por cierto, don Víctor, si Dios nos presta la vida, mañana estaremos arribando un año a esta hora. Así que es bonito día, ¿eh? Martes. Así que vamos a llegar a 365 días en este horario. Pareciera ayer, pero que luego se fue el tiempo. Así que gracias, amigos, siempre por estar en sintonía de Circuito Deportes, a la vanguardia de la información deportiva. 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Así que a todos los buenos amigos del área rural que ya llegan al descanso, referido del día de hoy, sean bienvenidos. En breve vamos a tener un enlace ahí con don Augusto Col, que se fue ahí a una información que nos dieron. De repente ya está por llegar, porque esa es la labor de Gerardi Estéreo y sus programas diferentes. No les decimos dónde estamos porque aparecemos en todas partes. No sé si hay contacto, don Víctor, ahí me indicas. Muy bien, ahí estamos entonces. En breve estaremos ahí ya comunicándonos con nuestro buen amigo Augusto. Así que buenos amigos que están ya también en plena sintonía, ahí en su respectivo hogar, llegando, como lo decíamos, a disfrutar de la merecida cena, porque ya llegó la noche, ya está entrando definitivamente. Y también, ¿por qué no?, el juego de la Copa Mundial, que ya está en sus octavos de final. prácticamente llegando a los cuartos semifinal, ya solo un par de semanas y se termina todo ello. Pero lo más bonito que sigue el deporte, porque se viene el torneo de Liga Nacional de Fútbol Guatemalteco, en donde Coa Imperial se apresta a estar en la lucha por clasificar entre los primeros seis lugares. Ya les voy a traer la información de un nuevo elemento extranjero que viene a las filas del Coa Imperial, que levanta muchas expectativas por lo que hizo en su anterior equipo y viene precedido de muchas anotaciones. Veremos. Porque una cosa es estar en un país, otro, no sé, pero a veces hay jugadores que no encajan en la idea de un técnico, o a veces el clima les afecta, de repente son de lugares calurosos, y acá pues, como decía el famoso Chimilio el hondureño, que se fue porque había mucho frío, dijo él, prefirió irse, pero no sé, no fue por eso, sino que eso fue porque no tuvo la responsabilidad de estar con el Cobán Imperial. Así que sean bienvenidos entonces y la información del fútbol mundial, definitivamente, en donde se han dado resultados importantísimos en cuanto al torneo que se está escenificando en tierras mexicanas, estadounidenses y también canadienses. Por ejemplo, el fin de semana, decíamos el viernes 3, en los últimos partidos de los 16 avos de final, estaba jugando a las 12 horas el partido número 88 en el AT&T Stadium de Texas, en Dallas, Texas, en donde se jugó el segundo del D, que es Australia, ante el segundo del G, que es Egipto, a las 12 horas del día viernes. Un resultado interesante. Al término de los 90 minutos y se fueron a tiempo suplementario. Estos dos equipos muy parejos en su accionar, por cierto. Un partido que se tuvo que definir desde los 12 pasos. Finalmente el equipo de los faraones, el seleccionado de Egipto, ganó por 4-2 en los lanzamientos desde los 11 metros. Así que eso fue el pasado viernes. El AT&T Stadium de Dallas, Texas, a las 16 horas, 4 horas más tarde en el Hard Rock Stadium de Miami, en el partido número 86, siempre el día viernes, el primero del J, Argentina, se enfrentó al segundo del H, Cabo Verde, la sorprendente selección de Cabo Verde, y fue sorprendida Argentina definitivamente, porque se puso en ventaja, luego empató el equipo de Cabo Verde. Al término de del tiempo, otra vez Argentina se puso al frente 2-1. Cabo Verde logró empatar nuevamente y al fin el equipo de Argentina ganó 3-2, pero sufrió más de la cuenta hasta este equipo muy competitivo que dio la sorpresa para mí, porque primera vez que compite a nivel mundial y lo hizo de buena manera, llegando hasta 16 avos de final, dejando atrás al representativo de Uruguay. Así que bien por estos muchachos, que definitivamente dieron de qué hablar al término de su presentación, que estuvo lleno de muchas expectativas. Así que bien por el equipo de Cabo Verde, que dio lucha el pasado viernes a las 16 horas ahí en el estadio de Miami, el Hard Rock Stadium, en el partido 86. Al final de cuentas ganó el equipo de Argentina, el séptimo gol de Lionel Messi, que llega a 20 en mundiales. Así todo estaba previsto para una buena actuación del equipo argentino, pero tuvo que esforzarse al máximo para poder obtener una victoria más que suficiente para llegar a los octavos de final. Y finalmente el pasado viernes a las 7:30 de la noche, en el partido número 87 en el Arrowhead Stadium de Kansas City, el equipo, el primero del K, Colombia, se enfrentó al tercero del L, la representación de el seleccionado africano, Ghana, un partido también muy disputado por ambas oncenas, en donde el equipo de Ghana, el equipo africano, dio mucha pelea. Tuvo en su momento también peligro en el arco de Colombia, que al final de cuentas ganó 1-0 y se tuvo que conformar el equipo africano con la derrota, pero se fue para mí satisfecho de haber hecho una lucha definitivamente importantísimo en su presentación en el campeonato mundial. Bien por el equipo colombiano, en la selección Colombia gana 1-0 ante una rocosa atrevida y también un equipo bastante competitivo como son los estrellas de África, el equipo, el seleccionado de Ghana. Bien por ellos, definitivamente. Así que con estos juegos el pasado fin de semana, el pasado viernes más que todo, se disputó estos últimos tres partidos y que a la postre pues le dieron un resultado importantísimo. Ya habíamos dicho que el jueves España ganó 3-0 ante Austria. Eso fue a las 13 horas. Portugal también derrotó 2-1 a Croacia a las 5 de la tarde. Y el equipo de Suiza derrotó a Argelia 2-0, dejándolo en el camino a las 21 horas. Eso fue el pasado jueves. Esos fueron los últimos partidos de los 16 avos de final en esta competitiva presentación de los buenos amigos, buenos seleccionados que compiten en esta 23 edición de la Copa Mundial. Y definitivamente que ya el día sábado se iniciaron los octavos de final, en donde definitivamente en el partido número 90, el sábado a las 11 horas en el NGG Stadium de Houston, Texas, el ganador del partido 73, Canadá, se enfrentó al ganador del partido 75, que fue la representación de Marruecos. Un resultado más que elocuente para el equipo marroquí, que ganó, para asimilarlo bien, un contundente 3-0 a favor de Marruecos en contra de la selección de la hoja de maple, Canadá. No metió ni las manos del equipo de Canadá y un equipo de CONCACAF se fue quedando, y también un seleccionado anfitrión se ha ido de la Copa Mundial. Bien por el equipo marroquí, que gana contundentemente 3-0 y se prepara para su partido de cuartos de final. Asimismo, el día sábado, lo que en horas de las 3 de la tarde en el Lincoln Financial Field de Filadelfia, en Pensilvania, el día sábado decíamos, en el partido número 89, el ganador del partido 74, Paraguay, se enfrentaba al ganador del partido 77, Francia. Un equipo de Paraguay muy ordenado, defensivamente hablando, y buscando la contra, tratando de sorprender a una bien ordenada también seleccionado de Francia. Definitivamente uno de los favoritos para llegar a la gran final. Paraguay luchó, trató la manera de llegar a la larga y buscar los tiros a 11 pasos, a 12 pasos, pero finalmente Francia logró anotar por la vía del penal a través de Kylian Mbappé, que llega a su gol número 19 en 19 partidos también. Está uno de los 20 goles que tiene Messi en campeonatos mundiales. Prácticamente para mí, pues, al estar en su último mundial Messi y Kylian Mbappé, mínimo tendrá 2 o 3 campeonatos más. Creo que es el que se encamina a ser el líder de goleo de toda la historia de los mundiales desde 1930. Así que no pudo Paraguay, cayó derrotada con la moral en alto, con la frente en alto, 1-0 por la vía del penal anotado por su líder goleador del equipo francés, Kylian Mbappé. Asimismo, el día de ayer domingo, en el estadio de el MetLife Stadium de Nueva York, Nueva Jersey, 14 horas, un partido que levantaba mucha expectativa, dado los contendientes, en el partido número 91 de los octavos de final. Ayer domingo, ganador del partido 76, Brasil, se enfrentaba al ganador del partido 78, Noruega. Y después de una confrontación de ida y vuelta, ambos conjuntos estuvieron tratando la manera de descifrar la defensiva de cada uno de ellos, buscando irse arriba en el marcador, una lucha sin cuartel, en donde definitivamente Noruega aprovechó ciertos desaciertos. Ya Bruno Guimarães había fallado en la primera parte un tiro a 12 pasos a favor de Brasil, que a la postre hubiese sido decisivo para seguir en la prórroga, pero ese fallo le pasó factura al equipo brasileño, porque Erling Haaland no perdonó las ocasiones que tuvo en dos oportunidades en el segundo tiempo, 80 y 89, y ya en el descuento Brasil tuvo un nuevo tiro a 12 pasos que lo convirtió Neymar desde ese punto penal. Así que buena victoria para el equipo noruego de 2-1, en donde definitivamente el equipo brasileño se va a casa sin haber conseguido ninguna anotación. Bien por el equipo que comanda el buen centro delantero, joven por cierto, Erling Haaland, que muestra su poderío al equipo vikingo, y con ello estará buscando el próximo sábado al enfrentarse a su contrincante, que ya les vamos a dar quién será en esta oportunidad. Así que bien por el equipo noruego, Brasil se va con las manos vacías. Carlo Ancelotti seguirá al frente del equipo Brasil hasta el 2030, 4 años más, a prepararse de mejor manera. También hay que tomar en cuenta que algunos de sus jugadores insignes ya no estarán para la próxima contienda mundialista de España y Portugal, porque, por ejemplo, Carlos Enrique Casemiro y también Neymar, para citarles unos ejemplos, tal vez Marquinhos también, de los que recordamos por la edad, ya no van a estar en la próxima cita mundialista. Definitivamente que habrán nuevos elementos que estarán defendiendo la casaca del equipo verde amarela. En otro de los partidos que llamaba la atención, porque en el Estadio Azteca, la Ciudad de México, a las 7 de la noche se jugó. Este partido estaba programado para las 18 horas, pero había vestigios de lluvia y tuvieron que atrasar el juego hasta las 7 de la noche en el partido número 92 de octavo de final, en donde el ganador del partido 79 México se enfrentaba al ganador del partido 80 Inglaterra. Estaba bien el equipo de México buscando llegar a su sexto partido, clasificar. Ya estaba en los 5 juegos donde ha estado, ahí ha llegado el equipo mexicano, pero lamentablemente Inglaterra conquistó 3 anotaciones y México 2. Si bien el equipo mexicano tuvo una lucha sin cuartel ante una fuerte defensa de Inglaterra, donde México lució bien, pero ya no pudo, a pesar de que se quedó también con un hombre menos del equipo de Inglaterra. Definitivamente que lució bien en la defensa, sacó fuerzas de flaqueza, trató la manera de no dejar espacios para los mexicanos que se acercaron casi casi para finalizar el encuentro, pero no les bastó y con ello se fue diluyendo la posibilidad de llegar al sexto partido para los mexicanos, y en donde definitivamente que los 82, 83 mil aficionados que se dieron cita en el Estadio Ciudad de México se fueron no contentos, más sí satisfechos, dado lo que han opinado en torno al equipo mexicano, que tienen una buena generación joven, dicen ellos, y que aspiran que el próximo mundial sea de mejor competitividad para ellos. Así que México no logró pasar del quinto partido, pierde de local y ahora el mundial se va a concentrar definitivamente en tierras del tío Sam y algún partido en Vancouver, Canadá. Bien por el equipo de Inglaterra, que ya se prepara para los 12 primeros juegos. Por ejemplo, la representación de para el 9, la representación de Francia. Ya estos primeros partidos del día sábado y el día domingo, Francia se va a enfrentar a Marruecos, partido número 97, ganador del partido 89, ante el ganador del partido 90. Francia-Marruecos, este va a ser en el Gillette Stadium de Boston, Massachusetts, el día 9, jueves, a las 14 horas. Y el otro juego va a ser el día sábado, el día 11, entre Noruega e Inglaterra, el ganador del partido 70 y el partido 91 y el partido 92, para completar, ya llegamos al partido número 99. Así que Inglaterra jugará ante Noruega fin de semana. Mañana, hoy también se jugaron dos partidos, solo uno se ha jugado. Ahorita están jugando los seleccionados de Estados Unidos y Bélgica. En el partido número 93 de hoy, ganador del partido 83, Portugal se enfrentó a España, ganador del partido 84, en el AT Stadium de Dallas, Texas, 13 horas, un partido que y levantaba también mucha historia, porque España podía quedarse, Portugal también, con su estrella mítica, que es CR7, Cristiano Ronaldo, que definitivamente al perder el equipo de Portugal 1-0, casi finalizando el juego, con gol de Michael Merino, pues el equipo español logra vencer y se va uno de los grandes del fútbol mundial. Nos referimos a CR7, Cristiano Ronaldo, que en los mundiales, los 6 mundiales que compitió, llegó a 11 goles, casi estuvo a uno del Rey Pelé de empatarle, llegó a 11 goles en los mundiales, pero se va satisfecho, un atleta en todo nivel, un futbolista que demostró mucha disciplina, estuvo bastante activo, pero no pudo descifrar la fuerte defensa del equipo español, que a la larga llegó, dominó en ciertos pasajes del juego y buscó siempre hacer daño en el arco de Diogo Costa, guardameta del equipo portugués, y lo venció casi al final del juego. Bien por ellos, entonces, los españoles, que se preparan para jugar con con el vencedor de esta noche. Ya están jugando en el Lumen Field de Seattle. Stadium de Seattle, 18 horas, en el partido número 94.
3: Tenemos comunicación con nuestro compañero Paitas.
2: Bien, vámonos entonces, don Víctor, ahí con don Augusto Col. Ahí estará una información. Adelante, don Augusto, vengamos con la información respectiva.
4: ¿Qué tal, don Carlos? Allá en la provincia principal de Gerard Viterio, 107.9, pues ya inició la conferencia de prensa. Vamos a respetar, porque inició con la oración, mi estimado Carlos.
2: A estar entonces en breve instante, nos comunica don Víctor cuando tengamos nuevamente la comunicación con don Augusto para enlazarnos en vivo y en directo. Así que estamos entonces, antes de ir a la pausa, don Víctor, vamos a dar la última información. A las 6 de la tarde ya se inició el juego, partido número 94, ganador del partido 81, con el ganador del partido 82, Estados Unidos ante Bélgica. De aquí saldrá el próximo rival de España para el próximo 10, el próximo viernes. Así que todo está preparado, un bonito partido para hoy. Ahí estaremos dando el día de mañana el resultado respectivo para mañana en el partido 95, el ganador del partido 86 contra el ganador del partido 88. Nos referimos a los argentinos, jugarán ante los faraones de Egipto en el Mercedes-Benz Stadium de Atlanta, Georgia, a las 10 de la mañana. El día de mañana, martes 7, se va a estar terminando los octavos de final. Y en el partido 96, el ganador del partido 85, Suiza, se va a enfrentar al ganador del partido 87, Colombia, bonito partido también en el BC Place Stadium de Vancouver, Canadá, a las 14 horas el día de mañana, en donde definitivamente se estarán dando los últimos dos resultados, y de aquí van a salir las confrontaciones, ya sea Suiza con Egipto, o Argentina-Colombia, puede ser Argentina-Suiza, puede ser Egipto-Colombia, dependiendo de los ganadores en turno de estos partidos, hasta el partido número 96. Prácticamente estamos a las puertas de finalizar el torneo, estaríamos solo a 8 juegos de los 104 que está diseñado el torneo del Mundial, ahí de México, Estados Unidos y Canadá, una anfitriona con los mexicanos que ya se fueron, también ya se fueron los canadienses, pero todavía va a haber un partido en tierras de la hoja de maple. Nos referimos al BC Place Stadium, Vancouver, Canadá, el día de mañana a las 14 horas Suiza ante la representación de Colombia. Así que todo está preparado entonces para los últimos dos partidos, el día de mañana de octavo de final, y entraremos a los cuartos de final, que paulatinamente está llegando a su final, y todo parece indicar que los franceses, argentinos, españoles son los favoritos para llegar a la gran final de este torneo, pero todavía falta un par de partidos para disolver o dilucidar quiénes pueden llegar a estas dos grandes citas, tanto para el tercero y cuarto lugar como para el primero y segundo lugar. Don Víctor, vámonos a la pausa de la media hora, regresamos con el fútbol nacional y el deporte internacional.
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6: 18 horas con 30 minutos.
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Pues entramos entonces con la información.

5-0, pasando a las semifinales de este torneo en el Estadio David Alfonso Ordóñez Bardales. Ya el domingo, a las 11 de la mañana, en el Estadio Los Conacastes, con arbitraje de José David Gómez, el equipo de Aurora llegó y logró vencer al Club Social Deportivo Chiquimulía 2-1, los goles del equipo aurinegro por el paraguayo Julio César Rodríguez y Víctor Hugo Urías, que le dieron la victoria a los Tigres de la Aurora y llegar a la parte de las semifinales. También el día de ayer, siempre a la misma hora, 11 de la mañana, en el Estadio Julio Martínez de Fraijanes, este equipo se enfrentó a Nueva Santa Rosa con arbitraje de don Enrique de la Rosa. Definitivamente que se dio un partido interesante, porque ambos conjuntos se fueron a la larga, a los 120 minutos empataron a 4-4 y tuvieron que definir todo desde los 12 pasos. Ahí el equipo de Nueva Santa Rosa logró ganar 4-3. Bonito partido, bonitos goles, una emoción de buen sabor al fútbol. Se enfrentaron dos equipos que van a competir en el mismo grupo para la próxima temporada de la primera división, dado que el equipo de Fraijanes acaba de subir a la primera división y se va a encontrar en el mismo grupo que el equipo de Nueva Santa Rosa. Así que ya están probando, imaginémonos, se golearon mutuamente 2-2 en el tiempo ordinario, y ya en la recta final, en el complemento, ya es en el tiempo suplementario, un 4-4, y en penales se tuvieron que dilucidarlos al ganador, y en este caso Nueva Santa Rosa 4-3. Y de último, acá la sorpresa, 11 de la mañana en el Estadio Municipal de Santa Lucía, Cozumalhuapa, con arbitraje de la dama Kimberly López, el equipo de los Jaguares de Santa Lucía le insertaron una llaga al cuello a los Chivos del Chelagúmare Composeco y lo derrotaron 3-2. Definitivamente lo dejaron afuera del torneo al equipo de Chelagúmare Composeco, el actual subcampeón de Liga Nacional. Así que bien por el equipo que dirige el señor. Tengo los nuevos entrenadores de los equipos de tanto de Liga Primera División como los de Liga Nacional, en donde definitivamente que los de la categoría A están jugando de buena manera. La representación de Santa Lucía es dirigido por Erwin Armando Morales Hernández, el famoso Abuelo Morales. Este es el nuevo entrenador del equipo de Santa Lucía, con anotaciones de el 2 del colombiano Rafael Agámez, y en tiempo de alargue, porque llegaron a los 120 minutos, Jaime Enrique Palma logró la victoria para el equipo de los Jaguares de Santa Lucía. Por Xelajú, pues lograron descontar Ángel Adán López, el mexicano que está dando de qué hablar, sigue anotando goles este mexicano, que es un refuerzo de lujo, que viene de hacer bien las cosas con el equipo de los Toros del Deportivo Malacateco, y ahora se presta a defender la casaca de los Chivos del Xelajú. Y también Jarim Quesada logró la otra anotación para el equipo del occidente del país. Así que todo está dado para que el fin de semana, por ejemplo, pero antes de que demos a conocer a los cruces de los cuatro equipos que llegan a la semifinal, por ejemplo, Xelajú, su alineación titular fue Estuardo Zicán, el elástico en el arco, línea de tres con Kevin Ruiz, Javier González y el joven Marvin García. Por derecha, José Manuel Hoj, por izquierda, Eric González, que es jugador de Comunicaciones, que estaba debutando en la contención con Maynor de León, y también el muchacho Elmer Cardoza, más adelantito, con el colombiano Yair Yaen, y también con Ángel Adán López, el mexicano, y en punta el fichaje de lujo, el goleador del Deportivo Marquense, Diego Mateo Casas. Esa fue la alineación titular del equipo de Xelajú. Veamos.

0: ¿Ahí quiénes hace falta? Imagino que Maynor Álvarez será el titular. En la línea defensiva, quizás solo Ernesto Monreal. En la volantía, Jorge Aparicio. De ahí, Raúl Calderón. Más adelante están bien Chucho López. Paremos de contar. Cuatro elementos hicieron falta entonces. Así que estamos viendo de que Xalajú jugó prácticamente con su un 75% de su alineación titular. Ojo, entonces, porque tendrán que seguir bien la temporada. En cuanto a la condición física, el torneo es largo para esta, los dos torneos, tanto de apertura y clausura. Y el equipo luciano también busca ser protagonista en el grupo A de la primera división, en el sector del sur occidente del país, en donde el guardameta fue Junior Figueroa. Línea de cuatro jugó con el jugador Aldo Ventura. También estuvo el argentino Belucci, Eliseo Díaz, que viene de el Deportivo Iztapa. Y por izquierda jugó Oscar Obed Pinto, exjugador de Chiquimulía en su momento. Un medio campo con el brasileño Diego Rocha. Y también estuvo Ilmer Ramos, que también jugó en su momento con el equipo de Iztapa. Más adelante el hondureño Carlos Fernández, que vuelve a las filas del equipo Jaguar. Ya estuvo en algún momento ahí y ahora vuelve para darle mayor velocidad, mayor complemento físico, dado que es un jugador de mucha velocidad, de mucha presencia en el sector ofensivo medio. Jonathan Romero, el colombiano, también está ahí. Fue el último goleador de la primera división en el torneo anterior, clausura, con el Deportivo Chimaltenango, que lamentablemente bajó a la segunda división. También estuvo por el sector de la derecha Ángel Ramírez y su centro delantero, goleador con la Nueva Santa Rosa en su momento el año anterior, ahora ya juega para el equipo de Santa Lucía. Nos referimos al colombiano Rafael Agámez. Así que los dos cuadros se entregaron, un bonito partido en el Estadio Municipal de Santa Lucía con su Malguapa. Ya el equipo luciano pues logró pasar a la siguiente ronda, en donde definitivamente que estarán buscando ganarle al equipo aurinegro en una de las semifinales. El equipo Aurora se jugará en este mismo escenario del Santa Lucía, dado de que el local va a ser el equipo de menor categoría en cuanto a la primera división, y Aurora es de Liga Nacional. Otro de los partidos es el equipo de Antigua, que estará visitando a la representación de Nueva Santa Rosa en el estadio Julio, en el estadio Pedro Coronado Campos, no estoy mal, está la Nueva Santa, en el estadio municipal de Nueva Santa Rosa, ahí está jugando el equipo de Nueva Santa Rosa, ahí estará visitando el equipo de Antigua. Este es el sábado a las 19 horas. Antigua estará visitando al equipo de Nueva Santa Rosa y Aurora a las 11 de la mañana el próximo domingo en el Estadio Municipal. Así que esos son los cruces, se vendrán. Cualquiera diría, o si analizamos fríamente, puede ser que Antigua y Aurora lleguen a la final, pero Santa Lucía dio muestras de poder liquidar también al equipo de Aurora. Si dejó a un equipo fuerte como Xalajú, ¿por qué no dejar a Aurora llegar a la final con un equipo de Antigua que luce fuerte para llegar a ganar este torneo de la Supercopa? Así que está llegando a su final ese torneo relámpago, que en su momento era para el equipo rojo del municipal, pero no quiso participar, aduciendo que está en pretemporada y que se prepara para el torneo de liga y también de la Copa Centroamericana. Llegó el equipo de Aurora en su lugar, y en lugar de Suchi también llegó FC Santa Lucía, dado que se quedó sin técnico en su momento el equipo del Club Social Deportivo Suchitepéquez, y ahora pues ya está Héctor Altamirano al frente del equipo Venado, y llegó el equipo de Santa Lucía, que les va muy bien porque definitivamente están en el umbral de las semifinales con un técnico que conoce el medio, como es Erwin el Abuelo Morales. Y como dice el dicho, así como jugaron los entrenadores de turno, así quieren que jueguen sus equipos, con orden defensivo, buscando ser certeros a la hora de llegar a la ofensiva. Así que todo está dado para que este equipo de Santa Lucía conquiste un torneo de la Copa, de la Supercopa del fútbol guatemalteco. Así que interesantes resultados que se dieron este fin de semana. Reiteramos los resultados para la mejor información. Antigua 5-0 derrotó al Deportivo Municipal R19 de Zacapa y pasa a la siguiente ronda. Aurora hizo lo mismo ante Chiquimulía, 2-1 jugando de visita también. Y la Nueva Santa Rosa también jugando de visita, empató 4-4 y en la definición de desde los 12 pasos ganó 4-3 en los tiros ya mencionados. Y Santa Lucía con Somalguapa en tiempo de en el tiempo suplementario, 2-2 igualaron en el tiempo normal ordinario, le ganó a Xelajú 3-2. Y así quedaron los cruces. Santa Lucía enfrentándose a Aurora en el Estadio Municipal de aquella localidad. Y el equipo de Nueva Santa Rosa estará jugando de local ante Antigua GFC. Así están los cruces para este sábado y domingo en la continuación en las semifinales del torneo de Copa del Fútbol Guatemalteco. Ya casi estamos para empezar la Liga Nacional en 2 semanas, en 3 semanas, el 25 y 26 se inicia el fútbol guatemalteco después de la finalización del torneo de Copa y del Campeonato Mundial de Fútbol. Así que interesante lo que se viene para el fútbol guatemalteco. Estamos ya a las puertas de vivir la emoción en los distintos escenarios, y no solo el fútbol de Liga Nacional, también se viene la Liga Primera División. Más adelante se van a empezar a jugar ya a mediados de agosto la Segunda División y la Tercera División, en donde están inmersos equipos de nuestro medio, como el Deportivo Carchá, el equipo Real Chamelco, también el equipo de Dani Soccer, el Deportivo San Cristóbal, Club Social Deportivo San Cristóbal, Fray Bartolomé de las Casas en la Tercera División. Así que hay equipos que representan a nuestro departamento. Les estamos augurando muchos éxitos, buen rendimiento. Sabemos de que hay entrenadores muy competitivos, de buena preparación, como el amigo Ricardo Elmer Bola al frente de Fray Bartolomé, Milton Manuel Cabrera al frente de San Cristóbal, y Carlos Ramos tuvimos esa, no sé si él continuará en Real Chamelco, y don Mario Co ahí en Dani Soccer, y en el equipo de Carchana Segunda División, pues estará el técnico Werner Durán, estará al frente del equipo de Carchá. Y el equipo de Santa Cruz, que estará en la Tercera División, pues estaremos visualizando quién se hará cargo de esta oncena del departamento, del municipio de Santa Cruz, para ser más exacto. Así que preparándose los diferentes equipos para estar en los distintos torneos del fútbol guatemalteco y entrar de lleno después de haber saboreado todo lo referente al fútbol mundial. Estamos inmersos en información deportiva, hemos visto buenas actuaciones de las selecciones que participan, interesantes duelos que merecen la atención. Y otra de las informaciones que nosotros obtuvimos, pues ya tiene el arreglo al nuevo extranjero del equipo de Cobán Imperial. Nos referimos a Brian Calabrese, según informaciones, que viene del equipo de San Marcos de Nicaragua en la Segunda División del fútbol nicaragüense, lo que equivale a la Primera División de ascenso del fútbol guatemalteco. Pues algunos aficionados no están de acuerdo porque no es de Liga Mayor, dicen, pero veremos. Si lo conoce Ramiro, es argentino, 30 goles en el último campeonato que se jugó ahí en Nicaragua. Alguien me va a decir, 30 goles, sí, pero es una categoría de ascenso, es un país en donde no es, pero recordando que Nicaragua evolucionaba en su fútbol, ha evolucionado, y veremos si viene ya como para sea el hombre gol del equipo de Cobán Imperial, que tanto le urge. Hace rato que, desde que se fue Nicolás Martínez, Cobán Imperial no ha podido encontrar un hombre idóneo en el sector ofensivo y sea la clave de las anotaciones en las jugadas que puedan hacer los medios ofensivos del equipo de Cobán Imperial. Así que listo, está listo. Entonces, ya los 6 extranjeros el arquero Tomás Agustín Casas, argentino, el brasileño Tales Moreira, el otro defensa central, el paraguayo Marcos Acosta, también el medio volante Yanderson Pereira, brasileño uruguayo, el uruguayo Uri Amaral y ahora el argentino Brian Calabrese, que en su historial también ya lleva 80 goles. Veremos, se ven bonitos los números, 30 en el último campeonato, 80 en su historial, pues estaremos viendo de cerca cuáles son sus reales condiciones para poder emitir un juicio a la hora de comentar sus actuaciones con el club Coba Imperial. Bien por el equipo de Coba Imperial, que se están conformando con nuevos elementos. Ya decía el licenciado Romeo Leal que estarán buscando sí o sí un defensa central y otro medio volante, a raíz de que Carlos Mejía no pudo arreglar porque ha estado lesionado, pues estarán buscando a estos dos elementos más para poder completar la plantilla del actual equipo de Coba Imperial, que se prepara para el próximo torneo de liga a enfrentarse en el primer juego de visita ante la representación de los Toros de Malacateco, difícil allá en el Estadio Santa Lucía de Malacatán San Marcos. Sabemos de que estos equipos el equipo de Malacatán siempre realiza buenas contrataciones, organiza buenos equipos fuertes a disputar la etapa de clasificación. Está de lleno, ya fue campeón, recordémonos en el 2021, en el torneo Apertura, llegó a la final de la mano de Roberto Hernández, que también llegó a la final con Xelajú el torneo anterior, pero no pudo levantar la corona, dado que se le atravesó un equipo fuerte como el equipo rojo del Municipal, que le ganó los dos juegos, 4-1 en el juego de ida, 2-1 en el juego de vuelta en el estadio Mario Camposeco, y con ello pues imposibilitó de que el equipo de Xelajú Mario Camposeco alzara su octava copa en la historia y empatarle al equipo aurinegro, que desde hace 20 años no estaba en Liga Mayor. Ahora sí, en 20 años el equipo de Xela solo tenía 3, ha logrado 4 en los últimos 20 años, y con ello pues está a uno del equipo Aurora. Pero el que tiene más posibilidades de conseguir un campeonato, tal como lo hemos visto, del equipo Xela. Y Aurora, pues, dista mucho que pueda conseguir un título dentro de poco, por dada su conformación muy modesta. No es un equipo que tenga el nivel económico de antes, cuando realmente competía con los dos equipos capitalinos, tanto Municipal como Comunicaciones, en cuanto a la búsqueda de jugadores, tanto a nivel internacional como nacional. Le quitaba jugadores a Municipal, le quitaba jugadores a Comunicaciones, competía muy bien y era fuerte candidato a la disputa de los títulos que se hacían en los torneos nacionales, pero ahora sí está muy difícil. Ahora lo que hacen ellos es ser protagonistas, pero tratando la manera de no irse al descenso y mantenerse en la categoría máxima de nuestro fútbol. Así que el equipo de Coba Imperial se declara listo. El próximo miércoles tendrán un juego amistoso ante la representación de Aguacatán, en donde definitivamente estarán midiendo sus fuerzas ante este representativo de la primera división ahí de Huehuetenango. El horario está por definirse, si es a la 1 de la tarde o 3 de la tarde, pero va a ser el día miércoles. Invitación cordial para los aficionados que quieran acercarse a ver los primeros movimientos de los jugadores del Coba Imperial, quienes van a ser los inicialistas ante el equipo de Aguacatán. Y la entrada es completamente gratis, no se les cobrará a ninguno. Todo está en línea para que se puedan observar a los nuevos elementos, los pocos, porque no son muchos. Dígase Javier Romero, que ya lo conocen, vuelve otra vez al equipo cobanero. A William Roberto Amaya, el volante de contención. A Luis Pedro Rosas. Y veremos, de repente se le da algún par de minutos a Brian Calabres, el argentino que viene a probarse con el Coba Imperial. Y podemos verlo de cerca, cuáles son sus movimientos, los certeros, y si nos sorprende con alguna anotación, si es que lo tiene en cuenta Ramiro Augusto Cepeda, en donde definitivamente él estará buscando el 11 inicial, el 11 idóneo, para que pueda tener una idea franca de lo que pueda presentar el equipo en el próximo torneo, dado de que acá hemos dicho de que la base se mantiene en el equipo de Cobán Imperial. El año pasado prácticamente inició con Tomás Agustín Casas, también Ángel Cabrera, Luis de León, Eduardo Soto, Tales Moreira, Marcos Acosta, Byron Leal, Don Yanderson Pereira, Steve Paredes. También ahora que ya se recupera el rancherito Delfín, Yeltsin Delfino Álvarez, y también está todavía Uri Amaral, Juan Carlos Winter, de los que han estado en la línea ofensiva, y más los que acaba de mencionar que se aprestan a debutar con el equipo, para ver realmente su capacidad para defender la casaca del equipo de Cobán Imperial, porque los aficionados hasta el momento hemos visualizado que no están muy contentos con lo que ha traído el equipo de Cobán Imperial, lucen escépticos, no están, están dubitativos, porque dicen algunos que son fieles seguidores del Cobán, que con este equipo vamos a la primera división, me han dicho a mí, pero veremos, porque hay que dejar trabajar al cuerpo técnico, sabemos de su capacidad, ha llegado a finales en el equipo de Antigua, no es un mal técnico, ha tenido protagonismo, también ha estado con la universidad en la primera división, lo clasificó a las finales, también con el equipo de Chiquimulía llegó a finales, definitivamente es un técnico capaz, que ha estado siendo un entrenador de mucha capacidad, estuvo en El Salvador, en el Alianza, en el FAS de Santa Ana, también el Luis Ángel Firpo, conoce el medio nacional, fue jugador del Deportivo Zacapa en la década del 2000 para acá, hace rato que viene siendo un entrenador que conoce a todos los jugadores de fútbol guatemalteco y está tratando la manera de llevar lo mejor acá. Decía el señor Romeo Lial que les ha costado un poco traer jugadores que tienen todavía contrato vigente con sus equipos en donde están actualmente, y por eso es que no han podido traer, porque obviamente que los equipos cuando escuchan que otro equipo está interesado en sus jugadores y tienen contrato vigente, pues cuando se ponen al aula y platican que si se les da la oportunidad de que puedan contratar a cierto jugador, pues piden la rescisión, y la rescisión es demasiado alta, y es por ello de que eso impide de que la Junta Directiva de Cobán Imperial pueda trasladarse o pueda ser parte de las transacciones que pueda pedir un equipo para un determinado jugador. Así que ese es el impedimento real, lo ha dicho categóricamente, de muy, muy cara las rescisiones de contrato de jugadores que les interesa, y es por ello de que no se ha podido dar a conocer o a oficializarse algún jugador que pueda venir a enrolarse a las filas del Cobán Imperial. Así que veremos entonces el transcurso de los días que faltan para el inicio del campeonato, quienes puedan llegar. Faltan dos o tres más jugadores que puedan venir a defender los colores del Cobán Imperial. Por el momento, pues ya como reiteramos, Brian Calabrese, argentino centro delantero, estará de lleno siendo parte del Cobán Imperial para el torneo que se avecina. Como decíamos, ya está a las puertas, a dos semanas prácticamente, dos, tres semanas del inicio del torneo. Así que acá estamos finalizando. Vamos el día de mañana a platicar con don Augusto en cuanto a la conferencia de prensa de la información que tenemos. Ya mañana estaremos diciéndoles qué información tenemos con don Augusto, que está ahí en una conferencia. 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Gracias, don Víctor, por esta por el apoyo técnico el día de hoy. Y un amigo de ustedes, Carlos Enrique Paz. Volveremos mañana con más información deportiva a través del 107.9, la frecuencia deportiva de Las Verapaces. Por hoy, buenas noches, hasta entonces.
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2: 18 horas con 59 minutos.

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1: 20 horas en punto.
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5: Gabi, ¿cómo es esa banana? Aquí se chollen José. Saludos, don Víctor. Saich, hola, hecho, cacue, cacue, Víctor, harina, catcabi, moija, cacha, familia, cal, sol, mantio, cacue. A José estamos visualizando en la aldea Civite Chisec, Alta Verapaz, siempre bendiciones don Víctor. Muchas gracias, las bendiciones caen bien. Se ha dicho, le he dicho cada cuento, Alin, Yococha, Cuaminquese, Coyota, Majul, Tamajulchen. Agua Víctor, Yococha, Quilbal, ahí, Jalo, Jolobo, Xcuen, Poctum, Taquecha. Unaclimis Chavirat Jesús. Estamos visualizando en Tucurú, barrio La Vega. Magneshe, Aringuanco, Comanesh. Iscuasvale, Riquín Lecavich. Avalale, Cavich, Lina Chalna, Chesco, Lulí Jesús.

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1: 20 horas con 44 minutos.

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0: 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Ani chik, hola, buenas noches. Aquí te estoy escuchando en Coachil. Parna kachina Coachil. Soy Raimundo, muy buenas noches, acá estoy escuchando en mi trabajo desde la zona 12, capital. Hola, buenas noches, don Víctor, le saluda desde Saolón, bendiciones. Muchas gracias allá a los hermanos de Saolón, a don Abelino, a don Francisco, a mi tocayo Víctor. ¿Aló?
1: ¿Aló?
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0: 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Buenas noches, don Víctor, acá nos visualizo en Panzamala. Soy don Reinaldo. Gracias, don Reinaldo. Bendiciones. Dios le dé mucha salud, mucha vida. Hola, buenas noches. 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Kistiela, Tomas. Buenas noches, don Víctor. Le mando un saludo para mi familia. Salam. Sol en la esperanza. Cabón, gracias. Amable, muy amable, Ángela. Bendiciones para usted y toda su familia, los hijos, los sobrinos, el esposo y toda la familia. Hola, soy de Chisec. Baby, hola, buenas noches. Aquí escuchen Tacuachilu. Ahora, mi Juan, ¿cómo es? Shabanan, Juan, Juan y Bocop. Aló. ¿Aló? ¿Qué? ¿Aniat va a ninguna guabi?
1: ¿A
0: tacti canila acaba?
1: ¿Ah? Terminaste si es ayer.
0: ¿Ah? Capote, yo caché, es ayer. O sea, no sabías que era una ché. ¿Aló? ¿Aló?

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Le mando saludo a mi tía Juana, saludo acá, estoy visualizando en Shela. Muchas gracias ahí a nuestro compañero y amigo Aníbal. Buenas noches, don Víctor, me complace con el canto Pacuá Shinkulunarín aquí en el store y en Chiyuk, Cabón. En Cabón a doña Flor y también ya. Ya se despertó doña Flor. Alve Juanivich quiere como Narón. Ah, chenjote. Saludos, grandes saludos. Pacuá Shinkulunarín.

0: tal? Sí, hola, buenas noches. ¿Me podías complacer con el canto Xcuanoc al carné? Le saluda desde Fray. Aquí te está escuchando en Zacuachil, Matilde. Gracias, Matilde. Marcos, saludo don Víctor. Me complace con el canto Bantios Tacuachaquel en Juncamal. Aquí te estoy viendo en Cucha Emoch. Buenas noches, estoy visualizando desde Pater de Rayuja, Manuela Choc. Hola Manuela, ¿qué tal? Buenas noches, ¿desde dónde nos visualizas? Bendiciones, Manuela. Abranico, Shexaleja y la Malca Sal, ¿cómo es? So, echa que como
1: 21 horas con un minuto.
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3: Muy buenas noches, tenemos al padre Maxi que nos va pues comentar cómo está, cómo va a ser la carrera 10K del centro, centro de promoción comunitaria Betania. Aquí tenemos al padre bien sonriente, pues nos va a dar la información exacta para los oyentes de Gerardi Estéreo 107.9. Bien, buenas noches, padre. Los micrófonos de Gerardi Estéreo 107 para...
4: Muchas gracias por este acercamiento, por estar con nosotros. Estéreo Gerardi siempre está con nosotros. Efectivamente, pues el día de hoy hemos terminado ya con la conferencia de prensa, en la que oficialmente pues hemos lanzado ya nuestra 10K por Betania en su tercera edición. La carrera será el día 27 de septiembre, 6 de la mañana en punto, y son 10 kilómetros. Salimos del Hospital Betania, vamos hacia Monja Blanca, damos vuelta ahí por San Marcos, regresamos a Belice, pasamos por la Muni, llegamos hasta el Monumento al Aviador, regresamos ahí por Plaza Magdalena, pasamos por Comercio y subimos ahí por Gasolina 1, y agarrando la calle del Calvario y luego a las instalaciones del Centro Veterano, la Betania. Así que todos están invitados, el costo es 100 quetzales, que incluye pues el kit, la playera, la medalla y también pues otros artículos también que los patrocinadores pues nos proveerán para completar nuestro kit. Así que hidratación también en toda la línea, con muchos puntos de abastecimiento, y hidratación también en Meta, con lunch también para todos y cada uno de ustedes que van a participar en esta actividad.
3: Efectivamente, padre, ¿de cuándo pues la logística, todo lo que concierne la carrera, desde cuándo ustedes ya empezaron a preparar esta carrera?
4: Nosotros desde noviembre, diciembre del año pasado comenzamos a contemplar todo el tema de la logística, a buscar patrocinadores, a ver qué podemos ofrecer y a mover, ¿verdad?, nuestra población para que precisamente toda la gente pueda sumarse a eso. Entonces ya llevamos largos meses ya de trabajo para llegar a este día hoy, que es el lanzamiento de la 10K por Betania, por el Hospital Betania.
3: Efectivamente. Aproximadamente, ¿cuántos números ya ustedes ya vendieron?
4: Apenas estamos comenzando. Hoy lanzamos con la carrera y nuestra meta es alcanzar 1,000 números. Por eso pedimos a Cobán, a Tabarapaz, Guatemala, que nos apoyen, porque los remanentes de esta carrera servirán para ir equipando nuestro quirófano, la sala de operación del Hospital de Tarde.
3: Efectivamente, padre. Invitemos a la gente del área rural. Sabemos que Gerardo Estéreo 107.9 se caracteriza por ser uno de las pioneras del área rural, y sabemos que hay mucha gente que pues quiera venir a participar, y pues ellos son muy colaboradores. Invitémoslo a toda esa
4: gente.
3: Así
4: es, a todas las personas de Cobán, de Alta Verapaz, de todo el departamento, los invitamos a que nos acompañen el próximo 27 de septiembre en la 10K por Betania, en su tercera edición. Chicajunil, Bogbilo, Chicajunil, Chitzacón, Tialinac, Soscaba, el Cabaleval, Betania. Vamos a correr todos junto con Betania.
3: Mata Tialinac, padre.
4: Claro que sí. Sacal.
3: Pues muchas gracias. Muchísimas gracias al padre Maxi, que nos ha dado pues la información necesaria y que va a llegar a los oyentes de Gerardo Estéreo 107.9. Su saludo final.
4: Padre. Así que para todos, nos vemos entonces el próximo 26 para coger su kit todo el día de las 8 a las 5 de la tarde, y el 27, la única cita que tenemos, 6 de la mañana en punto, Hospital Betania, 10K por Betania.
3: ¿En dónde van a entregar los kits, padre?
4: En el Hospital Betania, precisamente, en la tercera calle, subiendo a acceso a vehículos del Calvario.
3: Muchísimas gracias entonces.
4: Gracias a ustedes y desde ya, bienvenidos todos. Gracias.

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0: 21 horas con 24 minutos.
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1: 21 horas con 46 minutos.
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0: Trabajar con tantas apps es un dolor de cabeza. Mis archivos están en una app, el chat está en otra, mi proyecto está en otra app.
1: Wow, son demasiadas.
2: Sí, parece difícil. Lógicamente, el equipo resucitó contra Senegal. Estaba prácticamente eliminado y al final acabó metiéndose.
3: Su gran estrella, el equipo de Mauricio Pochettino, 3-5-2 para hoy con Balogun y Pulisic.
4: Trossard, Luke Bacchio y Charles de Ketelaer del Atalanta. El hombre más adelantado. Eso es lo que manda el señor Rudy García. El último de CONCACAF, Estados Unidos contra Bélgica. Pita el árbitro y vámonos. 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Veremos si Bélgica puede dar el banderazo en territorio norteamericano. Acá el balón dividido, Richards a incomodar, el disparo de larga distancia acaba tapado. El árbitro no está señalando nada de momento. Julio Maldonado Maldini, José Pablo Alfaro, soy Muniz Silveira, Luis Arriaga en producción. Y momento, tenemos el primer movimiento lateral, José.
3: Primera acción, luego de una presión en la que Bélgica trata de encimar en este arranque de partido. Cobro de saque de banda, primera acción de peligro.
4: Y vendrá Max de Kuiper a levantar de manos. El cabezazo defensivo queda dentro del área grande. El remate de pierna izquierda, se pedía por acá una mano contra remate en el fondo.
2: Desde muy lejos, perfecto Castaña, lateral derecho, que a veces juega a la izquierda, puede cambiar la posición, pero de Kuiper el zurdo es el lateral más habitual.
4: Nos tardamos 2 días hábiles para reanudar el partido. Todavía no llegamos ni al minuto 2. Y llega el centro, a segundo poste. El remate de cabeza, José, a las manos de Matt Fries.
3: 2 acciones consecutivas, rápida, pero con un objetivo claro, que era buscar a Luke Bacchio, que al final cierra muy bien el delantero, pero no logra concluir la jugada en cuanto a la capacidad técnica. Pero gran arranque de partido de Bélgica, nos sorprende a todos por los arranques de Estados Unidos en este mundial.
4: El mejor arranque de esta Copa del Mundo del conjunto belga contra un rival que creemos en el papel es favorito, y hay que sumarles la localía, que no puede pasar ese renglón desapercibido. Y viene el equipo de Rudy García por derecha, la pelota larga y tendida al espacio, veremos si la puede bajar Leandro Trossard. Ya lo hace Trossard, media bicicleta, el centro, el pie izquierda, tapado, la pelota elevada, y viene el cabezazo, se arma una kermés, el remate izquierda. Pochettino, la cara lo dice todo, se la está pasando rarísimo, no puedo creerlo. Maldini deja la pelota botar, los 300 elementos de Estados Unidos adentro, el área grande, disparo de pie en izquierda y le queda short de Ketelaer. Bélgica le está ganando a Estados Unidos.
3: Es el que en este caso cae al suelo, y Onana, que salió del terreno de juego, ya confirmado acá, se la mete.
4: En el marcador, 30 minutos con 30 segundos. Y vendrá Malik Tillman de pierna derecha.

0: Estados Unidos. 1-1. 1-1 el marcador. Pateó Malik Tillman. Quiero ver la repetición. Me parece que hay desvío en la barrera. Se acaba pasando a Thibaut Courtois. Aplaude la grada. Aplaude Seattle. Acá estamos viendo el disparo de pierna derecha. Hay desvío.
1: Que se sale del libreto lo que ha sido el partido.
0: Y viene Charles de Ketelier. Retrocede la bola. Yuri Tielemans le va a dar el cambio de frente para Leandro Trossard, el del Arsenal. Encara por izquierda, mete la finta, va por fuera, manda la pelota. ¡Elevada! ¡Gol! ¡De México! 2-1. 2-1 el partido, qué locura. La jugada, el cambio de frente de Yuri Tielemans para Leandro Trossard, que levanta el esférico para Charles de Ketelier y toma el mollerazo José. Qué locura de partido, el Seattle lo está ganando Bélgica 2-1.
1: Gana el pulso individual Trossard, llega a línea de fondo y aparece el delantero sorpresa, el que de arranque parecía venía para hacer algo distinto y lo hace desde las alturas. Gana el pulso a los dos zagueros de Estados Unidos en una acción que tiene dos vías de análisis. La primera, cómo el rompimiento por la izquierda no puede ser
2: contra Bélgica cuando parecía que no le pasaba nada al partido. Y la ventaja es que ahora tiene elementos en el banquillo y viene el centro. A primer poste en el fondo la tiene Matt Fries.
3: Si se abre un poco el partido, porque se tiene que abrir, Estados Unidos tiene que ir arriba, ahí te puede matar. Es un jugador que al espacio va muy bien, muy bien.
1: Lo hace y le está saliendo al 100% en cuanto a eficacia.
0: Y viene el balón parado con la comba, remate cabeza. Se la acaba perdiendo, estaba enfrente. Es desesperante la manera en cómo se pierden segundos. Ahí veíamos a Jeremy Doku y vendrá Tillman y mueve de manos. A primer poste, el rebote de cabeza y se va desviado. Alentando a su selección. Mano levantada, vendrá Christian Pulisic de pierna derecha. Va a segundo poste, un regalo para Courtois. Increíble. Estados Unidos contra Bélgica, octavos de final. Los belgas lo van ganando 2-1, pita el árbitro y vámonos. 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
2: Pasea, no tiene prisa el conjunto belga. Sí.
1: Lo lleva de pie a pie, Estados Unidos intenta presionar arriba y Bélgica ha cedido por completo la iniciativa.
0: Y viene la pelota al espacio y Matt Fries se estaba trabando, se le cruzan los cables, se viene el tercero.

0: que acabas de hacer el error más brutal de la historia, lo que acaba de dejar ir. Monfrid la deja viva y Hans Van Aken la manda al fondo del arco. Maldini, qué error de Estados Unidos. Y Bélgica, Bélgica lo está ganando 3-1.
1: Es tremendo lo de Fritz, porque es simplemente un balón largo, un balón que tenía controlado, y no sé qué ha intentado hacer ahí, intentó tocar ahí al defensor, se lía el solo, y bueno, el fútbol.
2: Buen partido, no había sido un buen mundial para Charles de Ketelaer, José, pero hoy cuando más se le necesita, Rudy García le sigue dando la... Freeman, la pared con Weston McKennie, Freeman mete el recorte, McKennie de primera intención, el remate de cabeza es defensivo, el disparo, su máquina. Pasa rozando el bobería en el rebote y pasa sacándole pintura al poste. Incluso ahorita tiene guardados a 3 o 4 que son jugadores espectaculares. Y viene la pelota para Balogun. Abre DRS Balogun. Solo contra el arco. En el fondo. En el fondo. Thibaut Courtois, José. Acaba atajando y salva su arco.
1: Para salir adelante. Ya está. Espérate, el control. Le va costando. Seguramente recupera este mediocampo, ¿eh? La clave es si va a jugar Kevin De Bruyne, que yo creo que no, porque tal y como ha jugado hoy, probablemente...
2: ¡Ojo, la pierna ahí de Estados Unidos y viene Lukaku! ¡Gol! ¡De Bélgica! 4-1 el marcador.
1: A ver, porque ya han jugado muy bien, vamos a ver quién les para, ¿eh? Vamos a ver quién les para. Este equipo tiene muy buenos jugadores y que de repente cuando tienes la confianza recuperada, las cosas pueden cambiar. Bueno, pues tenemos una España-Bélgica apasionante en cuartos de final.
2: Se termina el partido.

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1: Señoras y señores, España está en siguiente ronda. Portugal queda eliminado. Y hoy se marca un capítulo triste para este señor. Este jugador que con mucha entrega, con mucha disciplina, ha demostrado ser un hombre de fe, de fuerza, de valentía y de coraje. Hoy Cristiano Ronaldo baja el telón de una carrera impecable.

0: Y si crees que es la última vez que te enfrentas a la selección española en tu carrera.
1: Bueno, fue un partido muy equilibrado, podía dar para cualquier uno, en mi opinión. España ha tenido esa puntita de suerte, marcaré ya en los momentos finales, pero es el fútbol. Yo creo que no, en el general fue un partido bien disputado.
2: Cristiano, aquí Elena Condis de la cadena COPE, en directo para el partidazo. Ha sido tu último Mundial, tu last dance. ¿Cómo lo has vivido? Porque te hemos visto muy emocionado al final del partido, que te venían a consolar algunos compañeros. ¿Y cómo estás ahora?
1: Bueno, normal, triste por salir así del Mundial, pero como ha dicho ayer en la conferencia de prensa, ha dado todo, pues ha dado mi mejor y salgo de conciencia tranquila. No, este es el fútbol, esta es la vida de un futbolista, a veces se gana, a veces se pierde y hay que seguir. La verdad que fue mi último Mundial, sí, pero lo demás... Tendré tiempo para pensar, estar con mi familia, no decidir las cosas de cabeza caliente y seguir la vida.
3: Más cuestión.
4: ¿Qué tal, Cristiano? Aquí Pablo Cánovas para Babel, aquí. ¿Qué tal? Yo te quería preguntar, está claro que tu carrera es intachable, este Mundial realmente podría haber sido un broche de oro para tu carrera, pero tu carrera es intachable, insisto. ¿Cómo se va a levantar mañana Cristiano Ronaldo? Gracias.
1: ¿Cómo me levanté hoy? Igual. La conciencia tranquila, ha dado mi mejor, ha ganado 3 títulos por Portugal, antes de Cristiano por

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En aquel tiempo llevaron ante Jesús a un hombre mudo que estaba poseído por el demonio. Jesús expulsó al demonio y el mudo habló. La multitud maravillaba, decía, nunca había visto nada semejante en Israel. Pero los fariseos decían, expulsa a los demonios por autoridad del príncipe de los demonios. Jesús recorría todas las ciudades y los pueblos, enseñaba en las sinagogas, predicando el evangelio del reino y curando toda enfermedad y dolencia. Al ver a las multitudes se compadecía de ellas porque estaban extenuadas y desamparadas como ovejas sin pastor. Entonces dijo a sus discípulos, la cosecha es mucha y los trabajadores pocos, rueguen por lo tanto al dueño de la mies que envíe trabajadores a sus campos. 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

0: Las 5 de la mañana, con 40 minutos.
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0: 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Buenos días, Don Víctor. ¿Qué tal, Darío? Bendiciones. Anichik nas ibakchak. Buenos días, Don Víctor. Gracias, Dayana González, por visualizarnos. Acá estamos cuando nos van quedando únicamente 7 minutos para las 6 de la mañana. Ya a punto de terminar esta programación del madrugado ranchero. Abanan a chal las jilguerías una cheque chijocaín.
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Buenos días, don Víctor. Muchas gracias, doña Dayana, Dios le bendiga. Acá estamos y al final de nuestro espacio y lo vamos a ir terminando con nuestra cápsula en nuestro calendario maya. Hoy en el calendario gregoriano es 7 de julio 2026. En el calendario maya el guardián del día es el tucur, o sea el tecolote. Nahual del día es 10 camé. Mes en que estamos es A. Día que llevamos 19 yashkin. Cargador del día, un kej. Estamos en el año 5154. Fase lunar, cuarto menguante. 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Arena Kulak le Kaonal, Bandi Shere, muchas gracias por haberme acompañado a través de la plataforma de TikTok. Dios les bendiga. Regreso a las 7 de la mañana.

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1: Las 5 de la mañana, con 59 minutos.

0: ángel del Señor anunció a María:
1: y concibió por obra y gracia del Espíritu Santo.
0: Dios te salve María, llena eres de gracia, el Señor es contigo. Bendita eres entre todas las mujeres y bendito es el fruto de tu vientre, Jesús.
1: Santa María, Madre de Dios, ruega por nosotros los pecadores, ahora y en la hora de nuestra muerte. Amén.
0: He aquí la esclava del Señor.
1: Hágase en mí según tu palabra.
0: Dios te salve María, llena eres de gracia. El Señor es contigo. Bendita eres entre todas las mujeres y bendito es el fruto de tu vientre, Jesús.
1: Santa María, Madre de Dios, ruega por nosotros los pecadores, ahora y en la hora de nuestra muerte. Amén.
0: Y el Verbo se hizo carne
1: y habitó entre nosotros.
0: Dios te salve María, llena eres de gracia, el Señor es contigo. Bendita eres entre todas las mujeres y bendito es el fruto de tu vientre, Jesús.
1: Santa María, Madre de Dios, ruega por nosotros los pecadores, ahora y en la hora de nuestra muerte. Amén. Gloria al Padre, y al Hijo, y al Espíritu Santo, como era en el principio, ahora y siempre, por los siglos de los siglos. Amén.
0: Derrama, Señor, tu gracia en nuestros corazones, para que los que hemos conocido por el anuncio del ángel la encarnación de tu Hijo Jesús, merezcamos por los méritos de su pasión y su cruz, alcanzar la vida eterna. Por Cristo nuestro Señor. Amén.

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En serio, sí. 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
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O sea, lo recalco en español. Cuando alguien respeta su vida, o sea, respeta, hace caso, le dicen, no, no hagas esto. Ah, bueno, no hagas esto. Ah, bueno, gracias por decirme. Ama su vida. Respeta su vida. Ajá. Ah, no vamos a decir, ¿verdad? Que, ah, ¿qué le importa a las personas mi vida? Está bien. ¿Qué le importa lo que voy a hacer yo con mi vida a las personas? ¿Qué les importa eso? ¿Por qué se meten en mi vida? ¿Por qué se meten en la vida las personas ajenas? ¿Por qué miran? ¿Por qué no miran la de ustedes? 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
2: 7:03.
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5: 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Hoy estamos martes 7 de julio del 2026. Estamos en este espacio de marimba, música nuestra, la música que nos identifica por doquier donde nos encontremos. Gracias por visualizarnos, gracias por escucharnos, gracias también por los mensajes que nos envían allá en Cachá, en Sintonía Total, en Taller de Mecánica Don Pepe. Saludito, dice, yo quiero escuchar el aguacateco. En breve vamos a ponerle el aguacateco.

Arrancuan el aguacateco, chengawaekdo. Abanan, jocana, cuenache, bendiciones, don Víctor. Salúdeme a mi nena Claudia Dominga. Dios le bendiga, muchas gracias a ella. A doña, no tenemos su nombre, pero ahí estamos, saludos, bendiciones. Locora, vinquile el aguacateco, chanchaclecawa, Héctor. O gana que yo que escriba al salir TikTok. Marune que echa el mensaje.

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1: 7:40.
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Le mando un saludo a mi papá, está trabajando desde Guatemala. Saludando ahí a papá de Clarita, que nos está visualizando. ¿En dónde nos visualizas, Clarita? Allá estamos en sintonía a todo volumen. Saludos, chino, aquí visualizando en San Cristóbal. Muchas gracias ahí a los de San Cristóbal, a todas las familias, zonas, barrios que nos sintonizan allá en San Cristóbal, de igual manera en Tactic. En Pasmolón también a todo volumen. ¿Cuál es acá el chiable camarimba comunes nasheque? Abanan naran naran sacal nasheque aromas de mi tierra.

saludo para nuestro amigo Edwin Chiquín. Que Dios te cuide, te protege, te bendiga, te libre de todo mal, te dé sabiduría, fuerza, coraje, fortaleza, fe y un feliz, bendecido día. Muchas gracias ahí al amigo Erwin Chiquín allá en Pete, Dishi. Gracias, cua. Mandio Shakwe, cua. Mandio Shakwe. Raicho, le dicho acá, cuelat. Scamblas tuch, como es. Anina, ahora, ocrelas, Oscar René. Choco. Yo. Abanas, caso. Ele caló, ele, amigo. Mañana. 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

Me puedes llamar al 53 86 64 81 y lo platicamos. 86 64 81. 53 86 64.

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2: 8 horas en punto.

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memoria del pasado es volver a experimentar con ímpetu los más bellos sentimientos que, conjugados con la música de la época, se traducen en una remembranza de reconfortante

0: mañana, mis amigos, ¿cómo amanecieron? Ojalá que no hayan amanecido con este día algo nublado, ¿eh? Hay que amanecer con alegría, mis amigos, lleno de entusiasmo, sin importar lo que hoy te golpea, ¿eh? La vida es para venir a disfrutarlo, para hacerle cambio a la vida, decirle presente y aquí estoy. Y recuérdense que también la vida nos moldea, mis amigos, nos hace fuerte. Vienen las pruebas, vienen las grandes, los grandes, ¿cómo dicen aquellos? Los grandes chicotazos, dice. Bueno, se vale. Pero viene para tomar fortaleza, fuerza y dar un paso sobre la tierra. Y recordémonos, mis amigos, que a veces nos aferramos a las personas. Y wow, nos equivocamos. Y ese siempre nos pasa, ¿eh? Hola, buenos días.
1: Buenos días, don Lemar. Les saluda Rigo López.
0: Buenos días, don Rigo López. Resucitó en julio.
1: Pido, don Lemar, pero ahí estoy escuchando el programa. Lo que pasa, el trabajo que estoy haciendo es de andar para arriba y para abajo. Entonces voy escuchando por pedazos, claro. Pero estoy siempre escuchando, don Valdemar.
0: Excelente, mi estimado Rigo López. Me alegra por escucharlo y que esté bien y que siga la chamba cada día, porque es lo único que nos sustenta a diario.
1: Igualmente, don Valdemar, también a mí me alegra que usted ahí nos está siempre alegrando y a los compañeros que yo he escuchado que me han estado saludando. Yo no les he estado saludando por el mismo trabajo, ¿verdad? Que estoy para arriba y para abajo. Entonces, hoy que tengo la oportunidad, que voy camino al terreno. Entonces, ahí un saludo para todos los amigos estos, como José Alberto, Roxana, que no me deja de saludar. También he escuchado a Freddy, que no me deja de saludar, y al Tocayo, y ahí a Roxana, que también está siempre atento, y a las otras muchachas y los otros señores que nos saludan, gracias a ellos. Y ahí, lamentablemente, lo que haya pasado con don Rigo Len, lo que había contado, pues, verdad, el fallecimiento de un miembro ahí de una junta, algo así, pues, lamentablemente, pues, verdad, que podemos decir que Dios con ellos nada más, don Valdemar.
0: Excelente, mi estimado Rigo López, así es la vida. Hoy estamos, mañana quién sabe, ¿eh?
1: Así es, y también lo dijo José Alberto, me gustó el lo que don José Alberto también opinó ayer, gracias a él, que nos ha hecho también reflexionar bastante.
0: Excelente, mi estimado Rigo, estamos
1: don ahí. Don Valdemar, lo voy a molestar con una canción, a ver si es posible, el Por qué te quiero con Carlos Mata.
0: ¿Por qué te quiero de Carlos Mata?
1: Ajá.
0: Con gusto, mi estimado Rigo.
1: Gracias, don Valdemar, y que Dios lo bendiga.
0: Igualmente, saludos y bendiciones al amigo allá, Rigo López, en plena sintonía de la radio. Mientras iniciamos programación, entonces, o complacencia, les digo que el reloj marca 17 minutos después de las 8 de la mañana. 17 minutos después de las 8 de la mañana, estamos en Recordando el Ayer. Valde contigo hasta las 10 de la mañana. Hoy es martes.

0: Disfrutemos esta mañana.
1: Les decía a mis amigos, qué triste, ¿verdad? Cuando alguien, pues, que supuestamente lo conoces o la conoces, y luego te das cuenta de quién es. Guaya, si no, pero eso no importa, porque es tu vida y es su vida, y lo tuyo es lo tuyo, así que adora lo tuyo, ¿eh? Lo más lindo que tú tienes es el tesoro, que es tu respiración, es tu forma de ser, así que no te iguales, jamás. Y no te compares, ¿eh? Es mejor, hazte un lado, porque si te igualas, luego vienen los arrepentimientos. Es que hay gente, mis amigos, que están acostumbrados a vivir la vida a como ellos mejor les parece. Y parecen aquellos, ¿cómo se llama? Aquellos que juegan los niños. Aquel Jax, el ping-pong, ¿verdad? Van rebotando en todos lados. Porque ya es así. Entonces ustedes no debe de ser así, porque luego no le va a generar nada, porque usted no está acostumbrado a vivir la vida así. Y luego vienen los golpes, vienen las caídas, y usted no se da cuenta de dónde inició, por querer ser igual que alguien, o por confiar mucho en alguien, o por amar a alguien que no debiste, ¿eh? O por contarle todo de ti de alguien que tampoco debiste. ¿Cómo la vida, mis amigos? Pasamos a ser burla, pasamos a ser uno más, pasamos a ser sin sentido en la vida de los demás. Por eso valora lo tuyo. Valora lo tuyo, que eres, que es lo único que tenemos y es lo único que también vamos a perder, así que no te iguales, ¿eh? Amigos, es como el corte de cabello, ¿verdad? Tanto look está saliendo ahora, tanto estreno, y los patojos van copiando. Igual que los nombres, va ustedes. Ahora ya hay niños que están naciendo y ya tienen nombres de jugadores. Mundialistas, ¿cómo somos de la familia? No, hombre, no la hacemos nosotros. Oiga, Dios mío, son las 8 de la mañana con 22 minutos. 8 de la mañana con 22 minutos, mis amigos. Recuérdense que el pincel con el que pintas tu día, ¿cuál es? Es la actitud. Recuérdense siempre que nuestra actitud es el pincel con que pintamos nuestro día. Así que elige siempre los colores de esperanza, fuerza y alegría para este día, ¿eh? No te equivoques, siempre elige tu color de esperanza, fuerza y alegría, y pinta tu día. Esa es tu actitud, ¿eh? Deja a un lado los demás. Deja que vivan la vida.
2: 8:23.
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0: Buena mañana. Saludos y bendiciones, amigos. Ya contigo, Valde, hasta las 10 de la mañana, a través del 107.9 FM. Arriba los ánimos, que nada te detenga. Nuestra frase del día de hoy, mis amigos. Si piensas dejar para después un gusto, un sueño, un te amo, un abrazo, un café, o una disculpa, entonces no has entendido la forma de vivir, o no le has entendido la vida. Frase del día. Mis amigos, continuamos con más, siempre con ustedes a través del 107.9 FM de Gerardi Estéreo. 8 de la mañana con 28 minutos. Tengo un mensajito por acá, dice: hola, Valde, buenos días, escuchando Caserío Cero Verde, San Cristóbal, Verapaz, Freddy Cal, feliz martes. Saludos a mis hermanos, dice Leonicio Eliezer, Maynor, Elma, Sara, y también para Río Leme, a Luis Lema, don José Alberto, y a Roxy, a Rigo López. Don Rigo López, hoy se madrugó, don Rigo. Qué bendición ahí tenerlos, amigos. Quiero que me complacen con la música de Duncan Du, dice. Duncan Du, sí, en un lugar. Con gusto, amigo. Ya se lo pondremos esa cancioncita. Saludos, bendiciones a don Rigo. Mire, dice que no puedo llamar, pero siempre usted está ahí al tanto animándoles. Eso es lo bueno, ¿eh? Así que vamos entonces con música totalmente del recuerdo. Que valga la redundancia. Recuerde, 4670-8536. Escríbanos o déjenos su mensaje de voz. Y nos vamos con más música. Iniciamos programación. El que porque te quiero. Música de Carlos Mata. Bendiciones.
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0: al señor López.

0: La mañana con 35 minutos, mis amigos, como si nada, el tiempo se va, el tiempo es oro, el tiempo es como el agua entre los dedos, no se detiene, ¿verdad? Y no se recupera. Así que, mis amigos, son las 8 de la mañana con 36 minutos, la música de Duncan Du en algún lugar o en algún lugar fue para compartir esta alegría con la familia de Freddy Cal y todos los hermanos allá en plena sintonía de la radio, allá en Cerro Verde, en San Cristóbal, Verapaz. Bendiciones, mis amigos. Hola, Valde, buenos días. Aquí escuchando, dice, en la aldea Canasec de San Juan Chamelco. Saludos cordiales, dice Alfonso Cook Scholl, le saluda. Y me complace con la música de Ricardo Arjona. Dios es verbo y no sustantivo. Con gusto, amigo. Ahí me pide la canción de Dios es verbo y no sustantivo. Por supuesto que sí, son acciones y hay que vivirlo en grande, mis amigos. Continuamos entonces con más a través del 4670-8536. Escríbenos 4670-8536 o bien al 7952-1928 para que juntos podamos también disfrutar de esta linda mañana del día. ¿Qué día es hoy? Martes. Hoy es martes, mis amigos. Hoy es martes, un día muy lindo en la ciudad de Cobán, Alta Verapaz. Saludos y bendiciones a todos aquellos que nos sintonizan. Así que vamos con música. Esta es la música de Napoleón. Se María Napoleón en su tema Corazón, Corazón. Bienvenidas y bienvenidos a Recordando el Ayer.
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0: Con 42 minutos, únicamente 18 y las 9 de la mañana. Buen provecho en la hora del desayuno. Ese cafecito, ese té, ese atolito, ese chocolate, lo que tú estés degustando. Qué bendición, ¿eh?
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0: Que le caiga bien y que inicie su día llena de bendición y energía. Y más, escuchas la radio 107.9 FM en el último el cuadrante, pero en el centro de su corazón. No se equivoca, ¿eh? Mis amigos, nuestra frase del día de hoy: si piensas dejar para después un gusto, un sueño,
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0: un te amo,
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0: un abrazo, un café o una disculpa,
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0: entonces no has entendido la situación de la vida o el momento de la vida, que es simplemente pasajera. La vida es pasajera.
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0: frase del día. Continuamos, mis amigos, con más música.
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0: A través del 107.9 FM de Gerardi Estéreo.
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0: Arriba, arriba los ánimos, mis amigos. Hay que animarse, hay que decir presente este día tan lindo que se nos regaló el día de hoy. Hoy martes 7, hoy es 7 de julio, 7 de julio, de julio del año 2026, mis amigos. Qué bendición cuando cuando amanecemos, despertamos y tenemos planes y vamos directamente al trabajo o vamos al campo o estamos con la familia o estamos haciendo lo que nos toca que hacer. Qué bonito, ¿verdad? Esa misma energía. Pero hay que levantarse con esa energía positiva, mis amigos. Lo primero, pues ya lo saben, ordenar ahí su lugar, descansar. Para que esas energías también sean limpias, sean positivas hacia ti. Ya lo sabes, ¿eh? Primero, ordenar. Pero si tienes un tiradero en donde tú descansas, wow, ¿cómo está tu mente? Está peor, me imagino, ¿eh? Así que ten cuidado, por favor. Hola, música, mis amigos. Y este temazo de Chayanne. Yo te amo. 9:08 a.m. Hola, buenos días.
1: Don Valdemar, buenos días.
0: Amigo, buenos días. Adelante con su saludo.
1: Aquí te saludo, Rigo Lem, de nuevo, don Valdemar.
0: Adelante, don Rigo.
1: Ahí, saludos para usted, don Valdemar.
0: Muchas gracias.
1: Pues aquí, don Valdemar, gracias a Dios, escuchamos tu programación del día martes.
0: Bendito sea él, ¿verdad? Nos permite venir y respirar.
1: Así es, don Valdemar. Estoy ahí saludando a todos los oyentes, ahí a nuestro compañero, ahí a Luis, a Freddy, ahí saludos a don Diego López, don José Alberto, Roxana, doña Erlinda y a todos los oyentes, don Valdemar.
0: Excelente, amigo Rigo.
1: ¿Alguien me puede conversar con la canción, don Valdemar?
0: ¿Cuál será, papá?
1: Alma en pena de los inquietos del norte, don Valdemar.
0: ¿Alma?
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0: Vaya, buscaremos esa canción, mi estimado Rigo, ¿eh?
1: Vaya, don Valdemar, feliz día.
0: Igual.

Belleza de canción, mis amigos. La música, la voz de Chayanne. Aquí te dejo mi corazón y mi pecho para que vivas en él. Qué bendición, mis amigos, de que ustedes también estén muy románticos ahí en casita, ahí en el campo, en el taller, en la

con las cómo va feliz, ¿verdad? ¿Están felices haciendo sexo o están enojadas? ¿Eh? Hay mucho que hacer. Ya se cansaron, ¿verdad? Qué bendición, mis amigos. Qué bueno. Yo sé que ninguna mujer se cansa. Son que trabajan más, ¿verdad? Y lo malo que son los que ganan menos. Eso sí es verdad. Menos que los demás. Señores, mis amigos, son las 8 de la mañana con 57 minutos. Recuerden nuestra frase del día. Nuestra frase del día de hoy, no se lo olvide. Esta frase tan linda que les traje, mis amigos, el día de hoy para compartir. Si piensas dejar para después un gusto, un sueño, un te amo, un abrazo, un café, o bien una disculpa, entonces no has entendido lo pasajero, lo frágil, lo inmediato.

0: Que hemos escuchado, mis amigos, fue para complacer al amigo Rigolem en plena sintonía de la radio. Allá en la comunidad de Nactilibaj de San Cristóbal, Verapaz, cuando el reloj nos dice que son las 9:02 a.m. Bonita canción, mis amigos. Hay Alma en Pena de los Inquietos, así se llama la canción, Alma en Pena. Bendición a Rigo y toda la gente que está siempre con nosotros, que va y viene en el vehículo, en bicicleta, en motocicleta, ahí también trabajando los albañiles, los plomeros, ¿quiénes más? Los herreros, los carpinteros. Todos mis amigos escuchando la radio, qué bonito, ¿eh? Las amas de casa, también la señora. Señora, ¿cómo amaneció usted? Buenos días, ¿cómo le va? Ah, sí. ¿Cómo me duelen las cinturas? ¿Cómo me duelen los pies? Pero eso es de siempre, ¿verdad? Ya se le pasará, ¿eh? Así dicen muchas, las abuelas también. ¡Hala, mi hijo, por aquí, jalando la carreta! Aunque me cuesta dar los pasos, pero ahí voy. Estamos iguales, ¿verdad? Estamos iguales. Estamos con dolores de articulaciones, pero eso no le hacemos caso. Son las 9:04 a.m.
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1: 9:06.
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0: Sí. Son las 9 de la mañana y con 9 minutos, amigos. Nuestra frase del día: si piensas dejar para después un gusto, un sueño,
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0: un te amo, un abrazo, un café,
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0: o una disculpa,

frase del día, mis amigos, en esta linda mañana del martes, que todos nos levantamos con energía positiva, con mente positiva, con corazón latiendo y dando gracias a Dios por esa vida. Entonces...

0: Amigos, quiero decirte y quiero que entendamos la situación de la vida. La vida, queridos amigos, no nos pertenece. Solo nos es prestada.
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0: Cada amanecer es un regalo. Y cada encuentro puede ser el último. Por eso, postergar un abrazo, un te amo, un perdón o un sueño es actuar como si el tiempo estuviera garantizado. Cuando en realidad cada instante es única y único e irrepetible. Somos mucho más que un cuerpo. Somos seres espirituales viviendo una experiencia humana. Nuestro cuerpo, querido hermano, querida hermana, querido amigo, es el vehículo que nos permite sentir, aprender, amar, crear y evolucionar. Sin embargo, el espíritu es eterno. Solo está de paso por esta tierra, aprendiendo las lecciones que el amor, el dolor, la esperanza y la gratitud tiene para enseñarnos.
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0: Cuando comprendemos que todo es pasajero, dejamos de aferrarnos a lo material y empezamos a

la compasión y los momentos compartidos. Descubrimos que la mayor riqueza no está en lo que acumulamos, sino en el amor que sembramos en el corazón de quienes nos rodean. Vivir con amor, querido amigo, es elegir el perdón antes que el rencor. Entienda eso. Vivir con amor es elegir el perdón antes que el rencor. Y muchos de nosotros, quizá, no nos queremos dar ese privilegio del perdón, porque nos sentimos quizá humillados. Y no es así. Vivir con entendimiento es aceptar también que cada persona libra sus propias batallas. Vivir con gozo es agradecer incluso los pequeños milagros cotidianos. Y vivir con acción creativa es poner nuestros dones al servicio del mundo, dejando una huella de luz en cada paso. Así que hoy te digo, no esperes el momento perfecto para amar, agradecer, reconciliarte o comenzar ese sueño. El único momento que realmente existe es este, querido amigo, es hoy, hoy, hoy y hoy. El ayer ya es memoria. Y el mañana es una promesa incierta.

día sea una oportunidad, queridos amigos, para vivir plenamente. Amar sin reservas. Comprender con el corazón. Crear con entusiasmo. Y recordar que aunque nuestro cuerpo sea temporal, el amor que entregamos y el bien que hacemos transciende el tiempo y permanece para siempre. Así que piénsalo bien. Si hoy dejas un gusto para después, un sueño, un abrazo.

reconciliarte con esa persona que hoy tal vez estás disgustado. Tú decides. Porque la vida es pasajera, es momento y no sabes cuándo se apaga.

0: esa de canción, mis amigos, en esta linda mañana del martes. Si todavía guardas un recuerdo. Así llama la canción, ¿eh? El amor que nunca olvidé. El amor que nunca olvidé. Hemos escuchado la voz de Nay Boris Cruz en esta linda mañana. Continuamos con más amigos, continuamos con más música, siempre recordando la ayer. No sin antes, voy a la pausa y luego vengo para complacerles más música. Y también quiero agradecer ahí al amigo, a la amiga que ya nos vio también a través de nuestro buzón de mensaje. A ver qué nos dicen por acá. Tengo mensaje de voz, mis amigos.
1: Hola, buenos días, Valdemar. Aquí les saluda Roxana de Baja Verapaz.
0: Hola, Roxy.
1: ¿Me podría complacer con una canción de Ricardo Arjona? Ajá. El amor que me tenía. Para saludar a don José Alberto, a Rigo López, a Luis, a Freddy y a toda la audiencia que escucha la radio. Y un saludo para usted. Y un saludo a mi mamá que aquí se encuentra escuchando.
0: Muchas gracias.
1: Que pase feliz día, Roxy. Y que Dios lo bendiga. Gracias. Igualmente
0: un abrazo, Roxy. Un saludo para todos los amigos oyentes, especial para que la querida madre de Roxy allá está en Baja Verapaz. En Cuburco.
2: Hola, mi querido y apreciado amigo don Valdemar.
0: Buenos días.
2: ¿Cómo está usted el día
0: bien,
2: de
0: gracias,
2: hoy?
0: Gracias, aquí trabajando, ¿eh?
2: Gracias a Dios. Don Valdemar, le doy gracias a Dios por su... Gracias a Dios por su amor, su misericordia y por la vida y el gusto de volver a saludarlo. Dios lo bendiga, don Valdemar. Me complace con... una llamada más de Michael Bennett, por favor. Saludos a mis hijos, Bella, Jonathan, Rocío, David y Tony. Y a la distancia, un fuertísimo abrazo de oso para usted y a todos los oyentes de la radio.
0: Muchas gracias. Wow, qué abrazo.
2: Juan Zacatepeques, bendiciones.
0: Igualmente, de llamarte, que esté súper por allá, disfrutando la programación de Recordando el Ayer, que te lleva al 107.9 FM hasta la intimidad de tu hogar. Qué bonito. Hola, Valde, amigo. Ya estamos en Marte. Dichosos todos los que hoy nos regaló Dios Soto despertar en familia. Claro que sí, gracias, señor. Por favor, la melodía de los mitos, todos lo saben. Un saludo a nuestros hijos y muchas bendiciones aquí escuchando la radio, dice Valde, Aristides y Martita. Wow, me recuerda algo eso, don Aristides. Todos lo saben. Todos lo saben, menos yo. Bueno, ahí está la música. Bueno, ya estoy probando la música ahí que me pidió don Aristides. Hola, buenos días, Valde. Te saluda Secundino. Aquí, como siempre, escuchando Estéreo Gerardi. Ah, qué bueno, don Secundino, el famoso Seco. ¿Cómo está apoyado mi estimado amigo Secundino? Allá en familia, allá en Santa Catarina Pinula, así me recuerdo, ¿eh? Así me dijo. Allá está don Secundino. ¿Qué tal, don Secundino? ¿Cómo va con la salud? Ahí luchando siempre, jalando la carreta, ¿verdad? Lo bueno que está latiendo su corazón y hay mucha fe, ¿verdad, mi estimado Secundino? Solo Dios sabe cuándo nos sacará sobre esta tierra. ¿Eh? Nosotros quisiéramos, cuando estamos ahí con una gran enfermedad, dice, no, ya no, ya no puedo, ya no más. Aquí nomás llego, pero el corazón late. No podemos decir que, bueno, corazoncito, ahí... pues ya es momento de que te quedes quieto, no se puede. Pues solo es Dios el dueño, y Él sabe en qué momento lleva a sus seres queridos o a sus hijos sobre esta tierra. Así que bendiciones, don Seco, échale ganas ahí en la salud, y qué bueno que tiene el apoyo de toda la familia. 8 de la mañana o 9 de la mañana con 24 minutos.
3: Con 24 minutos.
0: Claro que sí, ¿eh?
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corazón. Ricardo Burr, en esta mañana, cuando el reloj nos dice que son las 9 de la mañana con 29 minutos, mis amigos, son las 9 de la mañana con 29 minutos, como si nada, el tiempo se nos va, y voy complaciendo a la querida amiga que también me solicitó ahí el tema de Ricardo Arjona, sí, ¿verdad? Sí, de Ricardo Arjona, ¿cómo se llama la canción? Me dijo. Martín Marín, el amor que me tenía, dice. Aquí lo tiene. Saludos y bendiciones. Hasta Baja Verapaz. El amor que me tenía. Ricardo Arjona. En este martes 7 de julio 2026.

9 de la mañana con 33 minutos. Continuamos. ¿Cuántos ya terminaron de comer? ¿Y cuántos ya trabajando también en lo que tengan que hacer para mediodía, ¿eh? Y hay que preparar, señora, y hay que pensar, ¿verdad?, que almorzamos hoy. Bueno, lo que Dios bendiga, dice la abuela. ¿Verdad que sea abuela? ¿Cómo está, abuela? Tiempo sin escucharla. Ya me olvidó, ¿verdad? No, dice, aquí con vino griego, dice la abuela. ¡Qué bueno! Vaya si no, ¿eh? Compartiendo ahí con todos los nietos a puro vino griego. Así que vamos con más, mis amigos. Tengo música que pidieron por ahí. Estoy ahí tratando de ubicarlo, pero mientras lo ubicamos, vamos con este, con esta música, mis amigos. Esta es muy buena. Wow. Quiero, de veras, y necesito. Música de José Luis Manuel Figueroa. Recordando la llegada. 26 y las 10 de la mañana. ¿Quién?

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2: 9:42.
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de su evangelio que lo encontramos en Mateo capítulo 9, versículo 32 al 38. En aquel tiempo llevaron ante Jesús a un hombre mudo y que estaba poseído por el demonio. Jesús expulsó al demonio y el mudo habló. La multitud maravillada decía: nunca se había visto nada semejante en Israel. Pero los fariseos decían: expulsa a los demonios por autoridad del príncipe de los demonios. Jesús recorría todas las ciudades y los pueblos, enseñando en las sinagogas, predicando el evangelio del reino y curando toda enfermedad y dolencia. Al ver a las multitudes, se compadecía de ellas, porque estaban extenuadas y desamparadas, como ovejas sin pastor. Entonces dijo a sus discípulos: la cosecha es mucha y los trabajadores pocos. Rueguen, por tanto, al dueño de la mies que envíe trabajadores a sus campos. Palabra del Señor. Gloria a ti, Señor Jesús.

queridos amigos. El Evangelio de hoy en San Mateo, o en Mateo, nos presenta dos situaciones claras. La misión de Jesús y también las cosas de la vida. Jesús sana a un hombre mudo que estaba poseído. Esa es la misión de Jesús. Y cuando la multitud ve y se da cuenta, o sea, personas sencillas y humildes, ven ese milagro, se asombran y lo admiran. Sin embargo, los fariseos, los que decían saber mucho, cegados por el orgullo y el prejuicio, buscaban una explicación para desacreditarlo ante esas personas que estaban creyendo en el milagro de Jesús. Y esta reacción, queridos hermanos, queridas hermanas, nos advierte sobre el peligro de la ceguera espiritual. Por supuesto que sí. Esa es la advertencia hacia nosotros de peligro de la ceguera espiritual, de estas reacciones, de esos fariseos, y de lo que puede pasar también cuando creemos saberlo todo o queremos encontrarle a todo explicaciones humanas. Pasamos a ser esos grandes fariseos. Lo que sucede, querido amigo, que el corazón a veces se endurece o puede endurecerse y también se vuelve incapaz de alegrarse por el bien del prójimo. ¿Sí o no? ¿Cuántos ustedes se alegran por el bien del prójimo? Creo que no. Nadie, ¿verdad? Nadie se alegra por el bien del prójimo, por sus logros, por las bendiciones, ¿verdad que no? Odiamos eso, envidiamos eso, juzgamos eso. No nos gusta nada. No queremos que se levante donde está. Siempre el prejuicio.

explica. O buscamos otras razones de cómo lastimarlo, cómo darle con esa espada. Cuando deberíamos hacer es reconocer la gracia de Dios sobre ese hermano, sobre esa hermana. ¿Cuántos de ustedes se alegran por la caída de un hermano o una hermana? ¿Cuántos de ustedes gozan por el dolor ajeno? ¿Cuántos? Y nos llamamos hijos de Dios. Y nos llamamos que sabemos la verdad. Y somos los primeros de ponerle o meterle el codo al prójimo. Mejor se lo empujamos desde arriba, ¿verdad? Y que se vaya ahí a darse en el piso hasta abajo y panoche, que se termine. Cuánto odio, queridos amigos. Cuánto rencor, cuánta indiferencia en el mundo de hoy. Pero Jesús no se detiene ni se desanima cuando también fue echado, fue despreciado. Siempre ahí con la cara serena, con la mente siempre activa, perdonando, comprendiendo. Porque la palabra dice que a pesar de todo el desprecio, a pesar de las burlas y la no creencia en sus milagros, él continuaba su camino, continuaba recorriendo las ciudades y los pueblos, continuaba enseñando, mostrando lo maravilloso que era o que fue ante los fariseos, y sanando, levantando enfermos, haciendo hablar al mudo, haciendo ver al ciego, levantando al cojo. Qué lindo es el Señor, verá, queridos amigos. ¿Qué hemos hecho nosotros por los demás? ¿Estamos viviendo esa vida que Jesús nos enseñó? Jesús siempre se compadecía de todos. ¿Cómo se compadece hoy de ti y de mí? A pesar de lo que eres tú y a pesar de lo que soy yo, delante de Jesús nos sigue llamando, nos sigue amando, nos sigue apreciando. Ah, pero delante del mundo, delante de los demás, mejor si nos quitan el cuello, ¿verdad? ¿Cómo es la vida, queridos amigos? ¿Cómo es el hombre y la mujer hoy ahorcando a su prójimo, destruyéndolo? Que no lo quiero ver, que no lo puedo ver, que se muera, que se acabe. ¿Quién eres tú? ¿Quién eres tú, querido amigo, amiga, de desearle eso a tu prójimo? Si vamos en el mismo camino, si hoy tú piensas mejor, si hoy tú estás bien en los pasos del Señor, pídele más sabiduría, pídele que no caigas, porque siempre vas a ser la luz y la sal de los demás. Pídele fuerza, porque no te puedo decir o asegurar que no vas a tener lecciones. Vas a tener pruebas, vas a tener lecciones, vas a tener caídas, pero de ahí te vas a levantar. Pero no te creas tanto de que sabes todo, de que puedes todo. Porque aún todavía hay camino que recorrer. Queridos amigos, Jesús ve a nuestra humanidad herida, cansada de cargar con sus propios problemas, desorientada y con falta de guías auténticos que la puedan conducir a la paz y a la salud espiritual. Y pongamos atención a algo muy importante, queridos amigos. Jesús no asume la tarea como un salvador solitario, sino que involucra a sus discípulos también. Se involucra, o sea, en pocas palabras, te involucra a ti y a mí. Nos involucra a todos hoy. Nos llama a nosotros hoy. Y con mucha prisa. ¿Y saben por qué? Porque Jesús dice, la cosecha es abundante, pero los obreros son pocos.
ser hijos de Dios, pues también que nuestras acciones se muestren. Qué lindo es la palabra del Señor. El verdadero discípulo, querido amigo, no puede quedarse de brazos cruzados, viendo el sufrimiento del mundo, viendo las injusticias, sino que debe comprometerse activamente a ser las manos y la voz de Dios. Ahí donde estás, ahí donde te encuentras, lo puedes hacer. Puedes transformar vidas, pero también transforma primero el tuyo. ¿Y cómo podemos hacerlo? En oración de corazón y con mucha fe. La mies, por tanto, no es un campo lejano, es nuestra propia familia, es lo que nos dice Jesús. La mies no es algo lejano, es nuestra familia, nuestro lugar de trabajo también, con quien nos relacionamos, nos rodeamos cada día, nuestra comunidad, donde hay tantas personas cansadas, donde hay tantas personas que ya no quieren caminar. Necesitan una palabra de esperanza o un gesto de bondad. Por eso te pido hoy y te invito a que tú seas esa voz de esperanza, que seas tú ese gesto de bondad. Tú no sabes qué está atravesando tu prójimo. Tú no sabes en qué problemas está. Tú no sabes los pedacitos que tiene el corazón hoy. Tú no sabes cómo ve la vida. Pero tú eres una pieza fundamental para ayudarlo. Por eso Jesús nos invita hoy a que tengamos abierta los ojos y la mente. Y es urgente, la mies es mucha y el mundo sigue necesitando de pastores y guías. Por eso ora por tu pastor, ora por tu guía. Porque es necesario, porque también ellos son humanos. Ellos también caen. Ellos también son atacados por la maldad. No dejemos nunca de pedir a Dios, queridos amigos, que ante el cansancio, ante toda la desorientación o la burla del mundo, que podamos sentir hoy en las personas con las que tratemos, hagamos una pausa en nuestra actividad y podamos orar en silencio por ellos. Pidamos al dueño de la mies que nos conceda un corazón compasivo como el de él y una fortaleza

en el camino de nuestros hermanos. Oremos, queridos amigos, oyentes, hermana y hermano que tú me escuchas. Oremos también por nuestros hermanos que cada día también luchan por llevar la salvación en todas partes. A tu pastor, tu sacerdote, tu guía, esos que ya están en la batalla luchando por permanecer fieles a los pies de Jesús y seguir trabajando en la cosecha, ora también por ellos. Y cambiemos nuestra vida cotidiana, seamos personas de gesto de bondad y que tengamos palabras de esperanza para aquellos necesitados.

mis sentidos. Me inspiró. Papel y lápiz en mano, apunto la canción y me negué a escribir. Porque hablar y escribir sobre Jesús es redundar. Sería mejor actuar. Luego, algo me dijo que la única forma de no redundar es decir la verdad. Decir que Jesús es acción y movimiento, no cinco letras formando un nombre. Decir que a Jesús le gusta que actuemos, no que hablemos. Decir que Jesús es verbo, no sustantivo.

0: Jesús no entiende por qué en el culto le aplaude.
1: Hola, buenos días, don Balvin. Gracias por todo. La palabra de Dios me anima. Y mucho más.
0: A Jesús le das cuerpo.
1: Aunque siento que ya no puedo levantar. Porque siento que cada día estoy destrozada.
0: Sustantivo.
1: Porque mi padre y mi hija están enfermos. Me parte el alma verlos. Feliz martes, don Valde.
0: Me bautizaron.
1: Que Dios le bendiga. Le acompañe siempre.
0: A mí no me avisaron.
1: Esperamos volver a escucharlo el día de mañana.
0: Hubo fiesta piñata.
1: Atentamente, Erlinda, desde Chesec. Ánimo, querida amiga.
0: Bautiza.
1: Dios nunca abandona.
0: Jesús, por favor.
1: Tarde, pero seguro. Y llega.
0: Que odies el
1: pronto. Dale fe.
0: Oh, no, hermano mío.
1: Pídele de todo corazón.

deseándoles que toda la bendición del Ser Supremo sea derramada sobre cada uno de ustedes y sus actividades, y que culminen este día con una gran bendición. Agradezcan lo que tienen hoy, porque es una bendición. Nunca pierda la fe ni la esperanza. Luchan por lo que quieran, cada día, cada momento. Aquel que deja de soñar, deja de vivir. Recuerda siempre, cada paso que des para alcanzar tus metas, tus objetivos, cuidado, no pises a nadie. Lleva contigo siempre hacer el bien sin mirar a quién. Feliz martes. Si Dios permite, queridos amigos.

0: Recordando el ayer. Este ha sido un regalo musical para quienes gustan experimentar de nuevo los más bellos sentimientos del ayer. Les invitamos para que mañana nos vuelvan a acompañar en esta misma frecuencia y a esta hora. Por hoy, muchas gracias.
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2: La hora es presentada por...
0: 10 horas con 8 minutos.
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Hola, hola, ¿qué tal están? Qué gusto enorme, placer saludarles. ¿Cómo les va? ¿Cómo les trata la vida? En este día de martes. Estamos en este día martes 7 de julio del año 2026. Esta es la programación Duelo de Gigantes a través de Estéreo Gerardi 107.9 FM. Ya habilitado en este momento el 79521928. A marcar, a elegir cuál suena a través del 4670-8536, solamente para mensaje de voz. Ya saben, mencionando estas tres cosas: su nombre, dónde está escuchando la radio, y lo más importante, lo que no debe faltar, su voto. Ya saben, 79521928, 4670-8536. Esto es Rappi Competencias. ¡Ánimo, mi gente! ¡Ánimo! A seguir luchando, a seguir avanzando, a seguir trabajando, que la vida es bonita. Ya con ustedes, su amigo y servidor, Gerardo Scholl.

de Duelo de Gigantes. Aquí va a sonar la música. La música que nos va a invitar a cantar a todo pulmón. Suena en Estéreo Gerardi al estilo único. Saludos y bendiciones para cada uno de ustedes, donde quiera que se encuentren en esta mañana, haciendo los diferentes trabajos.

0: Marina. Estamos arrancando la programación de este día martes. 19 minutos, ya pasamos de la hora 10 en la programación. Es momento de presentar a nuestra frase del día.
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0: Nuestra frase del día es:
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0: Siempre, siempre tratemos de mantener una relación, una excelente relación con estos tres amores. ¿Cuáles son? La vida, porque es corta. La familia, porque es única. Los amigos, los amigos de verdad, porque son scouts. Nuestra frase del día.
1: Y ahora con gusto me toca ayudarla.
0: Siempre
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0: Tratemos de mantener una excelente relación con estos tres.
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0: Con estos tres amores.
1: Se me muera mi vieja.
0: La vida.
1: Pero que va.
0: La familia.
1: Y no es así.
0: Los amigos.
1: Los caminos de la...
0: son los más importantes en esta vida. La vida, porque es corta. La familia, porque es única. Los amigos,
1: los caminos de la vida,
0: porque son scouts. Nuestra frase del día. 22 minutos, ya pasamos de la hora 10. Y es momento de presentar nuestra primera pausa. Después estaré de vuelta con más de la programación.
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4: 10 horas con 23 minutos.
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25 minutos. Ya pasamos de la hora 10. Es momento de arrancar la programación. Pero antes de empezar, ya se empezaron a comunicar acá en la cabina de Estéreo Gerardi. Un saludo para Doña Mari. Doña Mari Estrada está escuchando la programación allá en El Esfuerzo 1. Gracias por estar siempre en plena sintonía de Estéreo Gerardi. Gracias, Doña Mari. Doña Mari Estrada. Gracias por estar siempre escuchando la programación Duelo de Gigantes. Y llegó el momento de arrancar. Es momento de presentar la primera competencia.

0: puesta y la número uno. Ni como amigos. Así es, ni como amigos.
1: Yo.
0: Terminó. Ya no va a seguir.
1: Pues ya ni como amigo.
0: Ya no hay forma de continuar. Es momento de presentar en la tonalidad número 2 la versión musical de los Buques.

0: para amar a alguien que piensa igual. La versión musical de los Bukis, la tonalidad número 2. ¿Dónde estás? ¿Dónde estás, corazón? ¿Qué estás haciendo? Es momento de marcar y es momento de elegir. ¿Cuál arrancamos? Es momento de recibir comunicación. Gracias, gracias. Ahí por toda la gente que está escuchando Estéreo Gerardi. Gracias. Ya por acá la comunicación. Aló, buenos días.
1: Aló, buenos días.
0: Buenos días, ¿quién habla?
1: Rocío.
0: Adelante, Rocío. ¿Con cuál vamos? ¿Con cuál vamos?
1: Dios lo bendiga.
0: Gracias
1: por... Por favor.
0: A la número dos, gracias, Rocío. Los Bukis por la mínima. ¿Quién más? ¿Quién más? ¿Quién más? 7952-1928.

0: solo para mensajes de voz. Está por acá la comunicación, a los buenos días. Se cortó la comunicación. Ya por acá la comunicación, a los buenos días. Buenos días, ¿cuál suena? La primera. ¿Quién habla? Gracias, Minor. Una más.
1: Por la dos, por favor, gracias.
0: ¿Con cuál?
1: Por la dos, por favor, gracias.
0: Gracias. Ya por acá la comunicación, ahora buenos días.
2: Buenos días,
0: ¿cuál suena?
2: Para la segunda, ¿cuál?
0: La número dos, ¿y quién habla?
2: Soy Ana.
0: ¿Desde dónde, Ana?
2: Sí,
0: gracias, Ana, allá en Lanquín. Está escuchando la programación. Y es momento de escuchar la versión ganadora de esta mañana y es de Los Bukis. ¿Dónde estás?
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0: ton cuidador, disculpe la molestia. Hola, mi querido amigo don Gerardo, buen día. Tenga usted un bendecido día en esta mañana. Gracias a Dios por estar con nosotros. Los saludamos de San Juan Zacatepeque, soy Marta. Un fuerte, pero fuerte abrazo de oso para usted.
1: Gracias. Ella, doña Marta, allá en San Juan Zacatepeque. Gracias por comunicar.

0: la Sierra. La travesa número uno. Silueta de cristal.
1: Que solo
0: viene compitiendo y nada más y nada menos con la apuesta.

0: 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Y es momento de marcar y es momento de elegir. Ya por acá la comunicación. Aló, buenos días.
1: Aló.
0: Buenos días, ¿cuál suena?
1: La segunda.
0: La número dos, ¿y quién habla? ¿Cómo? ¿Qué pasó, pues? ¿Qué pasó? ¿Quién más? ¿Quién más? 7952-1928. Una más, aló, buenos días. Buenos días, ¿cuál suena?
2: Hola, buenos días.
0: Buenos días, ¿con cuál vamos?
2: La segunda, porfa.
0: La número dos, ¿y quién habla?
2: Ingrid Joy, Intactic.
0: Gracias, Ingrid. Ya Intactic. Ya saben 4670-8536 para mensaje de voz. Vamos a escuchar más comunicación. Aló, buenos días.
1: Aló, buenos días.
0: Buenos días, ¿cuál suena?
1: Por la segunda.
0: La número dos. Y es momento de presentar la versión musical de La Apuesta con su tema musical. Que le vaya bien.

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52-19-28. El número del WhatsApp es 4670-8536. Un saludo para Freddy Cali. Está escuchando la programación allá en Caserío Cerro Verde. Ya en San Cristóbal, Verapaz, en el Caserío Cerro Verde. Un saludo para sus hermanos. Ahí a Eliezer. Al inicio, Eliezer. Y a Minor, Elma y a Sara. También un saludo para Don Rigolén.

siguen escuchando la programación, muchas gracias. Y por la comunicación de Freddy Cal. Vamos a seguir con más, señoras y señores. Por acá en la tonamisa número 1, la versión musical de Gali Galeano.

0: Galeano y la tonadiza número uno.
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1: Y
0: en la tonadiza número dos, la versión musical de los Buques.

0: Ya es momento de marcar y es momento de elegir con cuál seguimos. Ya por acá la comunicación. Hola, buenos días.
1: Hola, buenos días.
0: Buenos días, júgate con gusto.
1: ¿Con
0: cuál vamos?
1: La primera, por favor.
0: La número uno. Muchas gracias por participar.

0: ¿Quién más? ¿Quién más? Por la Viriba. Cali Galeano. Por acá la comunicación.
1: La primera, por aquí estamos escuchando en San Luis Petén. Soy Fernando, la primera, por favor.
0: Gracias, Fernando. Allá en San Luis Petén. Más comunicación.
2: Días, estimado. Buenos días, Gerardo. Aquí les saludo, don José Alberto. Pues tenga buena mañana con la primera, por favor. Para saludar a toda la audiencia, pues saludando a doña Erlinda, que se encuentra un poco triste, pero simplemente le damos fuerza y sabiduría con Dios. Que tenga fe en Dios, que todo lo puede y que se fortalece con el Creador del cielo. Le mandamos un saludo con todos los amigos, a Roxana, a Noemí, a Rigo López, Rigolén, desde la distancia. A doña Erlinda, que Dios lo bendiga. Tenga buena mañana.
0: Gracias. Ay, ay. Por la comunicación de don José Alberto. Ánimo. A veces la vida nos da prueba. Hoy estamos arriba, mañana quién sabe. Pero hay que seguir adelante. Mientras tengamos vida. Más comunicación, aló, buenos días.
3: Aló, buenos días.
0: Buenos días, ¿cuál suena?
3: La primera, forma.
0: La número uno, gracias. Ánimo. Ánimo, mi gente. Y para doña Erlinda. Hay que tener fe, esperanza y paciencia. La vida es así. Altas y bajas. Es momento de escuchar la versión musical de Gali Galeano con su tema musical, Me Bebí Tu Recuerdo.
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La versión musical de Marco Antonio Solís en la número uno. Mientras, en el otro lado, está la versión musical de Los Caminantes.

0: 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Ay, ay, ay. ¡Qué temazo musical de Los Caminantes! Y es momento de recibir comunicación. Es momento de elegir con cuál vamos a continuar. Ya por acá la comunicación. Hola, buenos días.
1: Sí, buenos días.
0: Buenos días, ¿quién habla?
1: Les saluda Liliana.

0: más comunicación.
1: La segunda, por favor, por la segunda.
0: Gracias. Una más, hola, buenos días.
2: Sí, buenos días.
0: Buenos días, ¿cuál suena?
2: La segunda, por favor.
0: ¿Y quién habla?
2: Mar, de aquí, desde Pocktún.
0: ¿Desde Pocktún?
2: No, desde Pocktún.
0: ¿En dónde?
2: Seixupti,
0: de San Pedro Carchá.
2: Sí.
0: Gracias, Marta.
2: Sí,
0: gracias. Y es momento de presentar la versión musical de Los Caminantes. Esta versión musical que lleva por nombre Cuando Dos Almas.

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1: 11 horas con 4 minutos.
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El pensamiento del día es: valora a la persona que discute con la intención de ver un cambio en ti. Porque la persona que quiere llevarte a la ruina incluso alaba tus errores. Valora a la persona que discute contigo con intención de verte crecer. No todo desacuerdo es un ataque. A veces es una señal de que alguien se preocupa lo suficiente como para decirte la verdad. Es lo más importante, señoras y señores. A veces es una señal de que alguien se preocupa lo suficiente para decirte la verdad. No es cómodo que te confronte, pero quien te habla con honestidad, aunque duela, muchas veces está intentando que mejores, que abras los ojos, que avances. Es lo que quiere esa persona en ti. Que mejores, que abras los ojos, que avances. En cambio,

tu bien. A veces es indiferencia, conveniencia o simplemente falta de interés real en tu crecimiento. El verdadero valor está en quien te corrige con respeto

0: implique incomodidad momentánea.
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0: Es lo más importante. El verdadero valor está en quien te corrige con respeto, en quien no, en quien no te deja estancarte. Aprenderé a diferenciar eso. Es madurez.
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0: no todo el que te contradice
2: aprendí que
0: es enemigo.
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0: ni todo el que te halaga es amigo.
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0: ¿cómo?
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0: no todo el que te contradice
2: es

0: un acto de amor genuino. El pensamiento del día. Hay que saber a diferenciar eso. Aprender a diferenciar eso es madurez. Así es. Porque no todo el que te contradice es enemigo. Y todo el que te halaga es amigo. Por eso, quien realmente te quiere no busca tu comodidad. Busca tu evolución. Y eso, aunque incomode, es un acto de amor genuino. El pensamiento del día. Valora a la persona que discute con la intención de ver un cambio en ti. Porque la persona que quiere llevarte a la ruina incluso alaba tus errores.
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0: Seguimos. Cristian Nodal, o con el trono de México. Ya por acá la comunicación, aló, buenos días.
1: Buenos días, don Gerardo.
0: Buenos días, ¿con cuál vamos?
1: Gusto en saludarlo. Vamos por la 2, por favor.
0: La número 2.
1: Que tenga usted un bendecido día.
0: Muchas gracias. Gracias. Ahí a doña Marta, allá en San Juan, Zacatepeques. Siguiente comunicación.
2: Por la segunda forma, que te estoy escuchando en Chamil.
0: Gracias. Ya en la aldea Chamil. Estoy escuchando ahí la programación ahí a Erwin Cook. Gracias. Siguiente comunicación.
2: Por la segunda, por favor.
0: Gracias. Una más. Hola, buenos días.
3: Hola, buenos días.
0: Buenos días, ¿cuál suena?
3: La
0: número 2. Es momento de escuchar la versión musical de El Trono de México, de Recordaré.

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1: 11 horas con 22 minutos.
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0: y bendiciones para la familia Cuchol. Allá en la aldea Chamizunde y San Juan Chamelco.
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0: Carla Yulisa. Está de manteles largos.
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0: Está cumpliendo 15 años de edad. Fíjense tan rápido pasa el tiempo.
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0: saludos y bendiciones.

saludos y bendiciones para Carla Yulisa. Que Dios le bendiga. Que Dios le da más salud, más bendición, más vida para seguir celebrando. Así que entonces, allá en la aldea Chamizundi, San Juan Chamilco, saludos para la familia

su mamá. Este saludo llega de parte de su mamá, doña Armenia Scholtiu. Feliz cumpleaños, Carla Yulisa Kuschor.

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1: Vamos a continuar con más de la programación. Ya por acá en la tonamisa número 1 está la versión musical de Conjunto Primavera.

0: conjunto Primavera. En la tornamesa número uno. No te podías quedar. 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
0: Y en la tornamesa número dos está la versión musical de Banda El Recodo.

0: pan del recodo. La número 2. Y llegaste tú. Y es momento de elegir y es momento de saber. ¿Con cuál seguimos? Está por acá la comunicación. Hola, buenos días.
1: Sí, para la segunda, por favor.
0: La número 2. ¿Y quién habla?
1: Habla Mari.
0: Gracias, Mari.
1: Bueno.
0: ¿Quién más? 7952-1928, la cuenta de uno. Ya por acá la comunicación. Hola, buenos días.
2: Hola, buenos días.
0: Buenos días, ¿cuál suena?
2: La segunda, forma.
0: La número 2. Gracias. Vamos a seguirlo. 4670-8536 a la cuenta de 2. La cuenta de 3. Y es momento de escuchar la versión musical de Banda El Recodo. Y llegaste tú.

0: número 1, la versión musical de Los Temerarios. En la tona mixa número 1. Versión musical de Los Temerarios en la tornamisa número 1, esta que lleva por título Ven.
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0: Ven porque te necesito,
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0: Y en la número 2 está la versión musical de Bronco en la tornamisa número 2. Suena así. El precio. Bronco, el gigante de América. Y es momento de marcar y es momento de elegir. Por acá la comunicación. Hola, buenos días.
2: Hola, buenos días.
0: Buenos días, ¿con cuál vamos?
2: Hola, una foto.
0: Vamos a ver por acá, la número uno. Los Temerarios. Muchas gracias. Más comunicación a través del WhatsApp.
3: Hola, buenos días, Gerardo. Aquí les saluda Roxana de Baja Verapaz. Para la segunda, porfa. Un saludo por usted, gracias.
0: Gracias. Se empató el asunto 1-1. Siguiente comunicación.
4: Buenos días, que son Los Temerarios, por favor. Saludos y bendiciones para
0: acá. Muchas gracias por participar. Siguiente comunicación, ahora buenos días.
5: Hola, buenos días.
0: Buenos
5: primero,
0: días.
5: Por favor.
0: ¿Quién habla?
5: Soy Elena.
0: ¿Desde dónde, Elena?
5: Aquí en de Carchá.
0: De San Pedro Carchá. Gracias,
5: sí,
0: Elena.
5: Saludos a la familia Escalmucú, aquí en de San Pedro Carchá.
0: ¿La familia?
5: Sí, familia Escalmucú.
0: La familia Escalmucú. Gracias, Elena.
5: Vaya.
0: Y es momento de escuchar la versión musical de Los Temerarios. Y esta suena así, ven. Porque te necesito.
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Un saludo para don Luis Lemco Alim, ya en Aldea Nachtilabaj, en San Cristóbal, Verapaz. También para... para la familia Lemco Alim. Ya casi la recta final de la programación. Ya por acá en la número uno, la versión musical de Los Caminantes. ¿Por qué será? ¿Por qué?

0: pendiente para mensajes de voz. Una más, hola, buenos días. Buenos días, ¿cuál suena?
1: Como la música, la primera.
0: La número uno.
1: Sí.
0: Gracias. Vamos a poner eso. Vamos a escuchar la versión musical de Los Caminantes, ¿por qué será?
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0: Hoy es momento de marcar y es momento de saber con cuál vamos a finalizar. Ya por acá la comunicación. Hola, buenos días.
2: Sí, buenos días. Para buenos la primera, días. Por favor.
0: ¿Y quién habla?
2: Mari de la zona 12.
0: Mari de la zona 12. Muchas gracias, Mari. Es momento de escuchar la versión musical de Los Tigres del Norte, La Puerta Negra.

0: verte.
1: Saludar rápidamente a Rocío, allá en San Juan Zacatepequis. El día de ayer cumplió 5 años. 5 años de vida. Así que felicidades para Rocío, allá en San Juan Zacatepequis. Y también para Carla Yulisa, el día de hoy está cumpliendo 15 años. Saludos para la familia Cushol. También este saludo le da gracias ahí a doña Armeña, allá en la aldea Chamizundi, San Juan Chabelo. ¡Feliz cumpleaños! Cumpleaños para Carla Yulisa Cusión y también para Rocío, allá en San Juan, Zacatepec.

antes de irme, voy a saludar a Alfonso. Sí, que Al está escuchando la programación allá en Chica Knapp de San Juan Chamelco. Y también para Edel, allá en la aldea Yamisú de San Juan Chamelco. Muchas gracias. Ah, Rocío, ayer cumplió 5 años de edad. Este saludo llega gracias a Doña Marta, allá en San Juan Zacatepeque.

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0: 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Hay que disfrutar cada momento, cada día que Dios nos regala. Hay que juntarse con gente buena,
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0: comer es sin culpa, bailar sin vergüenza, vivir sin miedo, reír hasta que duela el estómago. Eso es disfrutar la vida. Recordemos que la vida es única. Por eso hay que disfrutar cada momento. Me voy. Primeramente Dios, hasta mañana. Estuvo con ustedes su amigo y servidor Gerardo en la Gerardi. No, Gerardo Sol. Un amigo y servidor de ustedes les dice, con permiso, buenos días, buenas tardes y que la pasen súper bien.

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0: 12:01.
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0: templos de nuestros pueblos, suenan las campanas para recordar el acontecimiento gozoso de la anunciación del ángel a María y la respuesta humilde y generosa de ella al plan de Dios. Llega entonces el momento de hacer una pausa en nuestras actividades para elevar nuestra oración a Dios pidiendo, por la intercesión de nuestra Madre Santísima, su gracia abundante sobre nosotros, nuestras familias y nuestro pueblo. El ángel del Señor anunció a María.
1: Y concibió por obra y gracia del Espíritu Santo.
0: Dios te salve María, llena eres de gracia, el Señor es contigo. Bendita eres entre todas las mujeres y bendito es el fruto de tu vientre Jesús.
1: Santa María, Madre de Dios, ruega por nosotros los pecadores, ahora y en la hora de nuestra muerte. Amén.
0: He aquí la esclava del Señor.
1: Hágase en mí según tu palabra.
0: Dios te salve María, llena eres de gracia. El Señor es contigo. Bendita eres entre todas las mujeres y bendito es el fruto de tu vientre Jesús.
1: Santa María, Madre de Dios, ruega por nosotros los pecadores, ahora y en la hora de nuestra muerte. Amén.
0: Y el Verbo se hizo carne
1: y habitó entre nosotros.
0: Dios te salve María, llena eres de gracia. El Señor es contigo. Bendita eres entre todas las mujeres y bendito es el fruto de tu vientre Jesús.
1: Santa María, Madre de Dios, ruega por nosotros los pecadores, ahora y en la hora de nuestra muerte. Amén.

0: siglos de los siglos. Amén.
1: Derrama, Señor, tu gracia en nuestros corazones, para que los que hemos conocido por el anuncio del ángel la encarnación de tu Hijo Jesús, merezcamos por los méritos de su pasión y su cruz alcanzar la vida eterna. Por Cristo nuestro Señor. Amén.

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0: Durante altercados, captan agentes del sistema penitenciario trasladando reos en vehículo particular. PGN y la CID explican observación de reglamento de ley de portabilidad numérica. Corte Suprema de Justicia deja sin efecto órdenes de captura contra exfiscales y ex-CICIG. Juristas adversan criterio de USAC de justificar a Mazariegos sin finiquito. Aviso de Estados Unidos de sancionar a países. Guatemala firma acuerdo.
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0: Muy buenas tardes, amigos oyentes, ¿cómo están? Qué gusto pues saludarlos en este martes 7 de julio del año 2026. Nuestro calendario maya marca el día la JEP Kamenak. Kamenak es día especial para comunicarse con los ancestros, pedir protección en los viajes, alejar enfermedades graves y accidentes y acceder al conocimiento superior. Una jornada en la que se facilita el contacto con seres espirituales. Este es el significado de este martes 7 de julio 2026. Nuestro calendario maya marca el día la JEP Kamenak.
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0: 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Arevalo asegura que la seguridad es para estudiantes durante altercados. Durante los altercados registrados tras la toma de posesión de Walter Mazariegos como rector de la Universidad de San Carlos de Guatemala, USAC, se brindó seguridad a los estudiantes y que el gobierno impulsa acciones legales para que se declare la ilegalidad del proceso que permitió la reelección del rector. Las declaraciones se dieron a conocer luego de los enfrentamientos ocurridos el 1 de julio en el campo central de la USAC. La tensión entre grupos afines y opositores a Mazariegos dejó al menos una persona herida.
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0: Arévalo aseguró que la administración centra sus esfuerzos en la vía constitucional. Indicó que se está haciendo con un amparo que se espera que se conozca y se está pidiendo a la Corte de Constitucionalidad que se declare la ilegalidad del proceso que se llevaron a cabo a la elección del señor Mazariegos como rector de la San Carlos. Y el objetivo es que se determine que el ejercicio del cargo carece de sustento legal y se repita el proceso de elección.
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0: Captan agentes del sistema penitenciario trasladando reos en vehículo particular. Autoridades del sistema penitenciario iniciaron una investigación sobre el traslado de reos mediante un taxi y fueron captados la mañana de este lunes 6 de julio en la esquina de la 19 calle y 9 avenida de la zona 1. Sobre estas dos imágenes que circularon, se hizo la consulta al sistema penitenciario, donde no se permite ningún traslado de ese tipo, y por ello han ordenado una investigación por parte de la Inspectoría General del Régimen Penitenciario para determinar las responsabilidades o denuncias correspondientes.
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0: Además de las interrogaciones sobre el procedimiento, se realizó una consulta a los registros públicos de la Policía Municipal de Tránsito de la Ciudad de Guatemala. Establece que el vehículo acumula al menos 3 multas impuestas sobre noviembre o entre noviembre de 2025 y junio de 2026. Las imágenes han generado cuestionamientos sobre los protocolos de traslado de personas privadas de libertad y el uso de vehículos sin identificación oficial para ese tipo de procedimientos.
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0: PGN. Y la CITE explican observación de reglamento de ley portabilidad numérica. El Ministerio de Comunicaciones, Infraestructura y Vivienda CIDE recibió de la Procuraduría General de la Nación el expediente del reglamento de la Ley de Portabilidad Numérica con observaciones para que así pueda ser enviada a la Secretaría General de la Presidencia para su publicación. Dicho reglamento ha hecho que varios diputados apresuren el cumplimiento de la normativa que debió estar lista en febrero pasado, pero que por análisis y observaciones se ha retrasado. Pasado más de 5 meses.
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0: Gabriela Medina, delegada de la Procuraduría General de la Nación, aclaró que el expediente, después de trasladarlo a las autoridades competentes, ya no regresa a la Procuraduría. Y también hay cuestiones respecto al veto, territorialidad de A, B o C y otros aspectos que son subsanables y como sanciones que se remitirán al artículo que establece la ley, según dio a conocer Medina.
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0: El viceministro de Comunicaciones, Raúl Solares, afirmó que el viernes 3 de julio en horas de la noche recibieron la documentación y se informó al jefe de la Superintendencia de Telecomunicaciones y de las observaciones para que se tomen en cuenta y espera que en las próximas semanas estén listas.
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0: Amigos, en su noticiero intercultural son las 12:24. Haremos una breve pausa y luego regresaremos con más información.
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0: Más información, amigo oyente, siempre su noticiero intercultural, cuando el reloj nos dice que son las 12 horas con 29 minutos. Corte Suprema de Justicia deja sin efecto órdenes de captura contra ex fiscales y ex CICIG. Después de 3 meses del fallo definitivo por la Corte Suprema de Justicia, la Sala Tercero Penal dio cumplimiento a la orden de dejar sin efecto las órdenes de captura que esta instancia dictó en contra de 23 personas, entre exfiscales y exmiembros de la desaparecida Comisión Internacional contra la Impunidad en Guatemala, CICIG, dentro del caso Acuerdos Fraudulentos.
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0: En abril pasado, la Corte Suprema de Justicia determinó que la decisión de emitir órdenes de captura por parte de los magistrados eran acciones que no les correspondían y orden, y por ende, caían en la ilegalidad, situación por la cual se ordenó anular dicha resolución y dejar sin efecto las órdenes de captura. Con dicho proceder violentó el principio de juez natural, pues la emisión de las órdenes de aprehensión es una facultad de los jueces de primera instancia, jueces contralores, y que tienen a su cargo el control de la investigación.
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0: En la resolución de la sala se indica que se ordena dejar sin efecto a los oficios girados a la Policía Nacional Civil, la Dirección General de Migración, así como la Interpol, aunque en el caso de este es ente internacional, negó el girar las órdenes de captura internacionales al determinarse que no cumplían con los requisitos. Las 23 personas que habrían sido perseguidas quedan fuera del proceso a la espera de nuevas acciones que la Fiscalía Especial contra la Impunidad pueda solicitar, pero esta vez ante el juzgado de mayor riesgo, sea donde fue trasladada la carpeta luego de que las antiguas autoridades de dicha fiscalía solicitaran el traslado de la carpeta judicial.
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0: Juristas adversan criterio de USAC de justificar a Mazariegos sin finiquito. Tras conocerse como el equipo jurídico de la Universidad de San Carlos, USAC justificó la permanencia de Walter Mazariegos en la rectoría sin presentar el finiquito a la Contraloría General de Cuentas. Según analistas, la ley de probidad promulgada en el 2002 debe prevalecer sobre la ley orgánica de la USAC, vigente desde el año 1947. Mazariegos asumió el 1 de julio y en primera sesión del Consejo Superior Universitario se presentó el dictamen jurídico con el que se sostiene que el finiquito no es exigible para el cargo. Y este principio se regula en el artículo 13 de la ley del organismo judicial, el cual establece las disposiciones especiales de las leyes prevalecen sobre las disposiciones generales. Esa interpretación se aplica cuando existen leyes que entran en conflicto por ser aplicables a una misma cuestión.
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0: Javier Monterroso, doctor en Derecho Constitucional, indicó que el equipo jurídico de los USAC carece de sustento el argumento, debido a que la ley orgánica de los USAC data del año 1947, promulgada durante el gobierno de Juan José Arévalo Mermejo. Este caso debe analizarse conforme al criterio cronológico en el cual debe aplicarse la norma emitida con posterioridad y el ordenamiento jurídico evoluciona con el tiempo.
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0: El rector de la USAC debe cumplir el artículo 16 de la ley de probidad que exige el finiquito a quienes administran fondos públicos. Los tiene que cumplir sí o sí. De lo contrario, se podría alegar vicios constitucionales y legales al aplicar la ley de probidad y la Constitución se basa en que el artículo 113 de la Constitución exige honradez para optar a cargos públicos.
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0: Aviso de Estados Unidos de sancionar a países. Guatemala firma acuerdo. Guatemala se encuentra en la lista de países que no eliminan el trabajo forzado, lo cual puede ocasionarle sanciones y Guatemala firma acuerdo de probidad para erradicar esta práctica. La medida fue tomada por el Ministerio de Economía, Mineco, que publicó en el diario de Centroamérica el acuerdo ministerial 377-2026, acuerdo para la prohibición de importación de bienes producidos mediante trabajo forzado u obligatorio.
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0: Los ministerios de Economía y de Trabajo y Previsión Social, Mintam, serán los responsables de la implementación del acuerdo. Las dos carteras en mención quedan obligadas a publicar el listado en sus portales electrónicos institucionales 90 días después de la entrada en vigencia del acuerdo, y en el artículo 4 del acuerdo deja claro que la prohibición de importación de puntualizar se prohíbe la importación de bienes extranjeros extraídos, producidos o manufacturados total o parcialmente mediante trabajo forzoso u obligatorio, independientemente del país de origen.
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0: La vigencia del acuerdo será efectiva dentro de 30 días hábiles a partir de este 6 de julio. El documento señala que Guatemala no ha implementado ni aplicado eficazmente la prohibición de importar productos elaborados con trabajo forzado. Guatemala, junto a otros países, se encuentra entre las naciones que no eliminan el trabajo forzado, por lo cual el representante comercial de Estados Unidos propuso la posibilidad de imponer una sanción arancelaria del 10%.
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0: 12:43, es un noticiero intercultural, amigo oyente. Hemos llegado al final de las noticias. Agradecido con cada uno de ustedes por seguir nuestra señal y escuchar siempre la radio a través de su frecuencia 107.9 FM, que transmite desde el segundo nivel del convento Santo Domingo de Guzmán en la ciudad de Cobán, Alta Verapaz. Saludos y bendiciones de todos aquellos que nos siguen también a través de nuestra plataforma de Facebook. Somos Estéreo Gerardi, súmase usted a los más de 100,000 seguidores en esa página en Facebook. Agradecido Franklin, Franklin 100% Gerard dice, muchas gracias, ahí está siempre con nosotros, sintonizando y visualizando el noticiero intercultural. Roberto también, excelente transmisión desde Dallas, Texas, dice, Estados Unidos, también está con nosotros, muchas gracias. Elizabeth, saludos cordiales, ahí visualizando desde Santa María, dice, muchas gracias. Ahí estás sintonizando y visualizando el noticiero intercultural. También está con nosotros Gael, Gael dice, ahí envía el saludo también, ahí están en sintonía la radio, puede escribirnos al WhatsApp al 4670-8536, ahí puede mandar su información o noticia que tenga en su comunidad al 4670-8536, que con gusto ahí también estaremos compartiendo toda la información. Saludos y bendiciones a todos los amigos en la Franja Transal del Norte, en el Quiché, en la ciudad de Guatemala, también algunas partes del territorio nacional, ahí en la ciudad de Guatemala, ahí está Palencia, San Juan Zacatepeques, Huehuetenango, Barías, toda la parte del Quiché, también muchas gracias, mis amigos, ahí hasta la Lancetío, la parroquia, también está en sintonía la radio, Xcan Playa Grande, también muchas gracias, Petén, digamos, ahí está Petén, Lanquín y Cabón, siempre en sintonía de Gerardi Estéreo y toda la franja transversal del norte, Chisec, Rashuja, Fray, Chaal, Cadenas, siempre escuchando Gerardi Estéreo. Saludos y bendiciones, mis amigos, buen provecho en este día martes 7 de julio del año 2026, deseándoles todo lo mejor y las bendiciones de este día. Nos escucharemos el día de mañana, si Dios así permite.
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0: 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La hora es presentada por...
1: 13 horas con 3 minutos.
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0: horas con 16 minutos.
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1: 14 horas en punto.

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0: Aló, buena tarde.
2: Buenas tardes, señorita.
0: Buenas tardes, don José.
2: Estamos saludando.
0: Igualmente, don José Torres.
2: Hicieran las dos canciones con Walter Villatoro.
0: Walter Villatoro.
2: Ajá.
0: ¿Cuáles son las canciones, don José?
2: Si mi papá viviera.
0: Si mi papá viviera.
2: Ajá.
0: ¿Y la otra?
2: Con Melissa.
0: ¿Con?
2: Melissa.
0: Melissa.
2: Ajá.
0: Bueno, claro, con gusto, don José Torres. Muchísimas gracias por su sintonía y por su llamada.
2: Muy bien.
0: Gracias, feliz tarde.
2: Gracias, señor.
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0: Póngase cómodo en su

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0: no tenemos más que hablar, escucha, bien, salió, toca, en que sale, en que che. Macajo, si no sale en la cabina, no son las que corren aquí la hora de periferar, son las gente que tiene los caminantes, que tiene Miguel Ángel, Marere, que tiene para allá, para allá, para allá, para allá, para
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0: 2 de la tarde con 43 minutos y ya estamos de regreso.
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0: Aló, buena tarde.
2: Ana Carla, yo siento por hablar en con su.
0: Toch chamisón, ¿quién habla? Héctor Rolando.
2: Quinceañera.
0: Bueno, con el sitio con la que era con Armelia.
2: Bueno,
0: o sea, la chica. Bueno.
1: Amor prohibido nos dice todo el mundo. El dinero no importa.
0: Aló, buena tarde. Aló. Toslanquín, Anila, acaba. 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
1: 15 horas en punto.
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0: 35.
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hagamos una pequeña pausa en este martes para pensar en el valor de la empatía. Muchas veces caminamos tan acelerados, concentrados en nuestras propias ocupaciones, que olvidamos notar lo que viven las personas a nuestro lado. Aunque soy pobre, todo esto que ser empáticos es tener la sensibilidad de escuchar, de comprender y de apoyar a quien lo necesita. Y cuando al fin estemos juntos, un pequeño gesto de solidaridad.

y también fortalece la unidad en nuestra comunidad. Hoy la invitación es a cultivar esa calidez humana, a escuchar con el corazón y a tender una mano amiga a quienes conviven con usted. Mucho ánimo en esta linda tarde de martes y sigamos adelante.

0: Con eso, mi amor, con eso tengo bastante. Y no le pido yo a él.
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0: 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Es momento de complacer a Roxana, que nos sintoniza en Fray. Amor
1: prohibido, murmura. Y se graba el humilde viejones, los dos de Tamaulipas. Márcale con Paliut, dice.

Y con esta me despido por hoy en Atardecer Musical. Les agradezco de todo corazón por haberme sintonizado en esta jornada a través de la 100.

0: Dios mediante, nos volveremos a escuchar el día de mañana. Para seguir disfrutando de sus complacencias. Feliz tarde, hasta mañana.
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5: 16 horas con un minuto.

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1: Bien, es incomún la cosa hecha contigo. 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
6: 17 horas con un minuto.
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1: 17 horas con 4 minutos.
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6: 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Hola, che, chico, caín, don Víctor, buenas tardes. Aquí le saluda Rosy de Tactic. Por favor, con la marimba, compadre Manuel, gracias, saludos y bendiciones. Muchas gracias, doña Ros, saludos a la familia ahí de Chicol, a doña María Elena, primero, a doña María y don Antonio Chicol, a don, allá en Tampó, en un sintonizar. De igual manera queremos saludar ahí a doña Patricia, a doña Juanita y a su hija allá por el MAGA, nos están sintonizando, y doña Patricia en la 16 Avenida Final, zona 1, Cobán. A don Vicente Chuba allá en Bellavista, también nos está sintonizando, a don Héctor Jucuba ahí al pie del Calvario. 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

Alejandro Galvis Javier y compadre Manuel. Abanan tocarán en la Cataclassic Olchen. Saludamos ahí a don Félix Chococ. Nos sintoniza en Rabinal Baja Verapaz. Yo quiero escuchar a Fidel Funes, El Niño y la Boda. Entonces en breve se lo ponemos, don Félix. Don Héctor también en allá a pie del Calvario. Aquí te estamos escuchando. Nos complace con Ilusiones, con Fidel Funes y su marimba. Macana Checo, mané, Sharin Guanco, Rabinquil, Inequequiel, Inequepac. Abanan, Taquechaque, Juichen, Juni, como nace. Alina, Caruna, Che, Caruna, Che, Taquechaquele, Alma, San Pedrana, Valpinas, Che, Checo Caín. 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La in la Xavi, salúdeme por favor. Vaya pues, y buenas tardes, hermano. ¿Qué tal mi hermano? Buenas tardes. Mucho gusto. Aquí estoy escuchando en Semochal. Muchas gracias. Hay una melodía con Alma Sanpedrana que se llama ¿Cómo se dice mujer en chino? Creo. Ahorita lo vamos a buscar, pues. También una melodía que se llama El Barilito con Alma Sanpedrana. Soy Mario Pitán Cal. Me complace con la zarabanda Alma Sanpedrana, la cobanerita. Saludos a las familias. Aran Juanvi, con el sabrán de Catequibre, quien les quiera, le comón, vayan, el niño y la boda, chan, vayan, a luz, a canas, quiera, joca, y vayan, a sacarle unas quiera, que acaba Fidel Funes.

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1: 17 horas con 40 minutos.

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0: 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Acá chicsaco. ¿Cómo es que se llama la melodía, Dan Juan? Bananina Bocolcha. Aló, buenas tardes.
1: Muy buenas tardes, don Víctor.
0: ¿Qué tal, mi estimado? Buenas tardes.
1: Buenas tardes, don Víctor. Disculpe, si alguien me puede hacer un favor de que nos vemos.

0: en el aire, Chencagua Fidel Funes, Arikinayo Koshrakbal Comones, Manak Chagreli Bolot, Anakwan Kunchiam, Steklahik, Sakal Sakal y Atinak, Shakabankil, Circuito Deportes. Abananta, Juan Juni Gonal, Choquereles, Quinegera, Jococchak. Bueno, quiero agradecer a cada uno de ustedes por haberse tomado ese tiempecito. Saludos aquí en Cojaj. Gracias por visualizarnos y acompañarnos, ¿eh? Igual quiero saludar allá a la final de la zona 1, en la 16, en las 16 avenida, a doña Patti, Patricia, solo que el apellido. También allá por Carlos V, doña Juanita Chung y a su querida hija. Hoy estuvimos ahí en el velorio de nuestro amigo Oscar René Chocó. Y la verdad, pues nos agrada saber de que mucha gente nos sintoniza. Así que saludamos ahí a don César, a don Vicente Chuba, allá en Bellavista, Cantón Las Casas. A don Héctor Jucub, que también nos solicitó ahí ilusiones, que ya pasó. Y de ahí, ¿quiénes más estaban ahí? A doña Estelita, doña Olga, Rolando Chen, toda la familia Chocó. Canaura, barna cana, Canaura. 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